0: Este fue el programa alegre de la radio Tardecitas Cristianas.
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0: Al momento de despedirnos, dejamos nuestra tarjeta de invitación para que nos escuche mañana cuando sean en punto las 16 horas a través de Radio Estéreo Cumbre. Y mientras que ese momento llega, le recordamos que

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6: Iván Petrovich Pavlov, el famoso fisiólogo ruso, experimentó con sus perros lo que hoy se conoce como reflejo condicionado. Él hacía sonar una campanita cada vez que iba a alimentar a sus perros. Y muy pronto, el sonido de la campanita significaba, para los perros, alimento. Llegó a tal punto este reflejo condicionado que a los perros se les hacía agua la boca cuando oían la campanita, porque eso significaba comida. Salvando las distancias, ¿qué es lo que Dios hizo en el Antiguo Testamento con todos esos sacrificios, comenzando con las pieles con las cuales cubrió a Adán y Eva. Estaba preparando un reflejo condicionado en su gente. Cuando veían la sangre, sabían que el pecado significaba muerte. Mi amigo, eso no ha cambiado en nada. El pecado sigue significando muerte. Hoy terminaré mi mensaje sobre el tema La sangre hace la diferencia, al estudiar las vidas de Caín y Abel, sus prácticas religiosas y el significado de sus ofrendas. Y muchas gracias por acompañarme en el desarrollo de este programa.
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6: Dios llamó a Moisés y le dijo que sacara a su pueblo de la tierra de Egipto, tierra de pecado, de tinieblas y de esclavitud, y lo llevara hacia la tierra prometida. Y Dios le dio instrucciones a Moisés para que cada familia tomara un cordero, lo sacrificara y pusiera su sangre sobre el dintel y los postes de las puertas, porque el ángel de la muerte pasaría por sobre toda la tierra de Egipto, hiriendo a todo primogénito. Pero allí donde viera la marca de la sangre, no habría ninguna mortandad. Ese fue el inicio de la Pascua. Mi amigo, fue la sangre que hizo que el ángel de la muerte pasara de largo. Si ellos hubieran puesto rubíes y diamantes y oro y esmeraldas sobre esas puertas, el ángel de la muerte hubiera penetrado. Si ellos hubieran clavado hermosos poemas sobre esas puertas, el ángel de la muerte hubiera penetrado. Y aun si ellos hubieran amarrado corderitos vivos a esas puertas, el ángel de la muerte les hubiera visitado. La gente dice, Cristo es mi ejemplo. No, Él tiene que ser su salvador. Usted no se salva aprendiendo las lecciones acerca de la vida de Jesús, sino recibiendo la vida por la muerte de Cristo. ¿Por qué todos esos sacrificios? Porque Dios está señalando hacia el Calvario. El río rojo de la vida comienza a correr. Le digo que todo esto son sombras, arquetipos, lecciones, y que el río de la vida corre y corre y corre hasta que finalmente llega al Calvario. Cuando Jesús inclinó su cabeza y expiró, su preciosa sangre ya había sido derramada. ¿Qué es lo que Dios hacía en el Antiguo Testamento con todos esos sacrificios, comenzando con las pieles con las cuales cubrió a Adán y Eva? ¿Qué es lo que Dios hacía con todo eso? Dios estaba condicionando a su gente. Hay una respuesta condicionada, un reflejo condicionado. Cuando ellos veían la sangre, sabían que el pecado significaba muerte. El pecado significaba muerte. Pecado, muerte. Por lo tanto, la gente está lista para la muerte del Señor Jesucristo cuando muere en la cruz, porque sin derramamiento de sangre no se hace remisión. Mi amigo, esto no fue incidental, esto es fundamental. Hubo un contraste en su adoración, pero no solo hubo un contraste en su adoración, sino que además, en segundo lugar, hubo un contraste en las consecuencias de la adoración. Leamos Génesis capítulo 4, versos 5 y 6. Pero no miró con agrado a Caín y a la ofrenda suya. En otras palabras, fue dejado a un lado, y Caín estuvo furioso. Y se ensañó Caín en gran manera, y decayó su semblante. Entonces Jehová dijo a Caín, ¿por qué te has ensañado? ¿Y por qué ha decaído tu semblante? Dios no tuvo ningún respeto por Caín y todas sus buenas intenciones y sus buenas obras. La diferencia entre Caín y Abel es la diferencia entre la justicia y la injusticia. Dios no le dijo a Caín, bien, lo trataste, y aunque no obtuviste 100% en la prueba, te voy a calificar en el promedio. Mi amigo, Dios no califica en el promedio. Dios no otorga una A por el esfuerzo. Y Dios no dejará de ver el pecado. Anote esto en forma simple pero absoluta. Dios no dejará de ver el pecado. Pero hay personas que dicen, bueno, Dios es demasiado amoroso como para castigar el pecado. Le diré que esas personas lo han entendido todo al revés. Dios es demasiado bueno como para no castigar el pecado. Si usted tuviera que revisar todas las lexicografías y todos los diccionarios del mundo para encontrar una palabra que describiera a Dios, eso sería imposible. Pero si tuviera que escoger una palabra por encima de todas las otras palabras, probablemente escogería la palabra santo. Santo. Significa que Dios es un Dios santo. Dios nunca lo ha hecho, no lo hace y nunca lo hará. Dejar pasar por alto el pecado, pretender que no ve el pecado. Todo pecado debe ser castigado. Si Dios dejara pasar por alto cualquier pecado, se caería de su trono de santidad, dejaría de ser un Dios justo. Anote al margen Romanos 3:23, por cuanto todos pecaron y están destituidos de la gloria de Dios. De paso, ¿sabe cuál es la definición de pecado? Estar destituido de la gloria de Dios. No se quede en la alcantarilla del pecado, parado junto a algún hipócrita y diciendo, soy mejor que él. No se mida a usted mismo de esa manera. En un lado está la gloria de Dios y en el otro lado está usted. El vacío existente entre la gloria de Dios y usted, eso es pecado, por cuanto todos pecaron y están destituidos de la gloria de Dios. Todos hemos pecado. Romanos 3:24 dice, siendo justificados gratuitamente por su gracia, mediante la redención que es en Cristo Jesús, a quien Dios puso como propiciación por medio de la fe en su sangre para manifestar su justicia, a causa de haber pasado por alto en su paciencia los pecados pasados. ¿Qué significa la palabra propiciación? Es una palabra larga que significa satisfacción. Nada puede satisfacer la justicia de Dios, la santidad de Dios, excepto la sangre derramada del Señor Jesucristo. Dios nunca puede dejar que algún pecado quede sin castigo. Su pecado será perdonado en Cristo o será castigado en el infierno, pero jamás será pasado por alto. Varias veces he dicho que cuando un culpable es dejado libre, el juez es culpable. Si Dios dejaría que el pecado quede sin castigo, Dios mismo sería un pecador. Todo el cristianismo puede ser descrito en tres frases: merecí el infierno, Jesús tomó mi lugar, nada me queda sino su cielo. Eso es todo. Es salvación por gracia, y las consecuencias de esa adoración duran no solo por un tiempo, sino por toda la eternidad. Ahora, Abel fue asesinado por Caín, pero no dejó de existir. Estando muerto, aún habla. Para el Hijo de Dios, la muerte no es un punto final, sino una coma, porque sigue viviendo. En tercer lugar, yo quiero que usted vea no solo el contraste en su adoración y las consecuencias de su adoración, sino también el conflicto de su adoración. Vamos nuevamente al capítulo 4 de Génesis, desde el versículo 5. Pero no miró con agrado a Caín y a la ofrenda suya. Y se ensañó Caín en gran manera y decayó su semblante. Entonces Jehová dijo a Caín, ¿por qué te has ensañado y por qué ha decaído tu semblante? Si bien hicieres, no serás enaltecido, y si no hicieres bien, el pecado está a la puerta. Mi amigo, el pecado es como un animal agazapado a nuestra puerta. Eso es lo que literalmente significa. Dios dice, si haces lo que te pido que hagas, harás lo correcto. Dios no hace acepción de personas. Con todo esto, a ti será su deseo. Esto quiere decir que el pecado está listo a devorarlo, y tú te enseñorearás de él, siempre y cuando usted haga lo correcto. Y dijo Caín a su hermano Abel, salgamos al campo. Y aconteció que estando ellos en el campo, Caín se levantó contra su hermano Abel y lo mató. Ahora escúcheme atentamente. Este primer asesinato fue motivado por la religión. El primer asesinato tuvo un trasfondo religioso y fue una multitud religiosa la que crucificó al Señor Jesucristo. Adán y Eva tuvieron dos hijos. El uno fue un asesino, el otro fue un mártir. ¿Por qué mató Caín a Abel? Porque su corazón no era justo delante de Dios. Ningún hombre puede estar en desacuerdo con Dios y bien con su hermano. La religión falsa tiene como característica la fuerza. Nuestra fe se caracteriza por el amor.
7: Piense en lo que está pasando en nuestro mundo hoy. Piense en todas las personas que son asesinadas en nombre de la religión. Piense en nuestros misioneros bautistas en Yemen que pagaron su fe con su sangre porque estuvieron mostrando el amor de Jesucristo. Tal vez Caín se creyó demasiado refinado como para ofrecer un sacrificio de sangre, pero no fue nada refinado cuando hundió el cuchillo o lo que haya usado en el cuerpo de su hermano. Leamos los primeros 4 versículos de Juan, capítulo 16. Estas cosas os he hablado para que no tengáis tropiezo. Os expulsarán de las sinagogas y aún viene la hora cuando cualquiera que os mate pensará que rinde servicio a Dios. Pregunto, ¿suena eso razonable? ¿Y no le parece que suena muy contemporáneo? Y harán esto porque no conocen al Padre ni a mí. Mas os he dicho estas cosas para que cuando llegue la hora os acordéis de que ya os lo había dicho. Jesús dice que no hay letras diminutas en el contrato. En un momento extenderé una invitación para que usted, si no lo ha hecho todavía, entregue su corazón a Jesucristo. Pero si lo hace y es sincero, puede significar que tenga que morir por haber tomado esa decisión. Y usted dice, pues no la tomaré. Bueno, eso es asunto suyo. Pero Jesús dijo que nos lo hace saber antes de que ocurra. Y aún viene la hora cuando cualquiera que os mate pensará que rinde servicio a Dios. Amigo, ¿sabía que la palabra mártir y la palabra testigo es la misma palabra en el idioma griego? La muerte no hace mártires, únicamente los revela. ¿Qué es nuestra verdadera fe? La verdadera fe nunca se basa en la fuerza. Uno de los grandes errores cometidos por la llamada iglesia cristiana fue las cruzadas, cuando se trató de extender la fe por la fuerza. Amigo, el islamismo es una idea, así como el comunismo es una idea, y usted no puede matar las ideas con una bala o con una bomba. La única cosa que puede matar una idea es otra idea mejor, y eso es el Evangelio de nuestro Señor Jesucristo. Si usted me pregunta si creo en la autodefensa, le diré que creo en ella con todo mi corazón, y creo que hay tiempos cuando necesitamos ir a la guerra, pero no para extender la fe cristiana, porque la fe cristiana debe ser extendida con el amor. Quiero que escuche lo que Rabí Zacarías dice. De paso, si quiere leer un buen libro, adquiere el libro escrito por Franklin Graham, El Nombre. En ese libro, Franklin Graham cita lo dicho por Rabí Zacarías. La enseñanza de Jesús es clara. Nadie debe ser forzado a ser un cristiano. Esto pone a la fe cristiana drásticamente aparte del islamismo. En ningún país en donde la fe cristiana es la fe de la mayoría, es ilegal la propagación de otra fe. No hay ningún país en el mundo, que yo sepa, en donde el que una persona renuncie a su fe cristiana le ponga en peligro de ser perseguida por los poderes del Estado. Sin embargo, en varios países musulmanes es contra la ley el proclamar públicamente el Evangelio de Jesucristo, y cuando un musulmán renuncia a su fe islámica para creer en cualquier otra cosa, corre el riesgo de muerte. Amigo, esa es la diferencia entre la religión verdadera y la falsa. La salvación en Jesucristo es por gracia por medio de la fe, basada en la sangre derramada del Señor Jesucristo, y nunca es a la fuerza. Y aquellos que dicen que otros distorsionan el Islam, ya es tiempo de que lo digan abierta y públicamente a todo el mundo. Caín mató a Abel. Caín fue el perdedor, no Abel. Abel ganó la corona de los mártires. Hay solamente dos religiones en el mundo, solamente dos, la verdadera y la falsa. Y la diferencia entre estas dos religiones es la diferencia entre el cielo y el infierno. Usted dirá, bueno, Pastor Rogers, yo creo que hay otra manera de ser salvo aparte de la sangre del Señor Jesucristo. ¿Así lo cree? Pues permítame hacerle una pregunta. Si hay otra forma aparte de la sangre derramada de Jesucristo, entonces, ¿por qué murió Jesús? La Biblia dice que si la justicia viene por la ley, la muerte de Cristo es en vano. Si un hombre o una mujer o un niño o una niña pueden salvarse de cualquier otra forma, entonces el Calvario fue una tremenda equivocación. ¿Por qué Dios permitió que Jesús muriera en la cruz si hay alguna otra forma de salvarse? ¿Por qué no usar esa otra forma? ¿Por qué Dios permitió que su amado Hijo muriera en sangrante agonía si es que hay otra manera? Es que no hay ninguna otra forma. Hebreos 9:22 dice, sin derramamiento de sangre no se hace remisión. Hay un río de sangre que fluye a través de toda la Biblia. ¿Qué puede limpiarme de mis pecados? Solo la sangre de Jesús. ¿Qué me puede dar un nuevo corazón? Solo la sangre de Jesús. Un predicador, un hombre bueno y compasivo, de acuerdo al mundo, tenía la religión de Caín. De paso diré que muchos predicadores en la actualidad tienen la religión de Caín. Este predicador era de una denominación muy liberal. Un día, estando en su estudio, oyó que alguien golpeaba la puerta. La abrió y vio a una pequeña niña muy pobremente vestida. Y él le preguntó, «Pequeña, ¿qué puedo hacer por ti?». Ella, a su vez, preguntó, «¿Es usted un predicador?». «Bueno, soy un ministro. El Señor podría ayudarme». Y él le dijo, «Bien, si puedo, te ayudaré. ¿Qué necesitas?». La muchachita contestó, «Podría ayudar a mi madre para que entre». El hombre pensó que a lo mejor la madre estaba en la calle, borracha, o algo por el estilo, y le dijo, «Pequeña, ¿en dónde está tu mamá? ¿Dónde quieres que le ayude a entrar?». «Oh, mi mamá está muriendo. Está en la casa, pero se está muriendo». «Bien, pero ¿por qué me pides que le ayude a entrar?». Y la niña respondió, «Es que mi mamá no conoce a Dios, y ella me mandó a buscar a un predicador para que le ayude a entrar en el cielo. ¿Puede usted ayudarla? Ella se está muriendo». Y él dijo, «Sí, por supuesto, iré a ayudarla». Y poniéndose su abrigo y su sombrero, fue con la pequeña hasta el área donde vivía la mujer. Allí, en un pequeño sótano, estaba la mujer en su cama, muriendo. Ningún doctor o enfermera para ayudarle. La mujer le preguntó, «¿Es usted un predicador?». «Sí, señora, lo soy». «¿Es usted un hombre de Dios?». «Bueno, confío que sí». «¿Puede ayudarme a entrar?». Este hombre no predicaba la expiación por sangre. Su religión era una religión cultural y de buenas obras, la religión de Caín. Él comenzó a decirle a esta mujer acerca del sermón del monte, la vida correcta, el hacer el bien, ser bondadosos y cosas por el estilo. Excelentes y maravillosas ideas, pero triviales. La mujer tenía una expresión de turbación en su rostro y dijo, «Usted entiende, he vivido una vida de pecado y de maldad y ahora me estoy muriendo. Todo lo que me está diciendo suena muy bonito, pero me estoy muriendo. Ya no puedo hacer nada de lo que me está diciendo. ¿No tiene un mensaje para una mujer como yo?». Y ese ministro comenzó a pensar y se dio cuenta de que no tenía ningún mensaje para una mujer como ella. Y entonces recordó la historia que su madre solía contarle antes de que él se fuera al seminario para educarse. La historia de un Salvador que tomó nuestros pecados y los llevó a la cruz. Y en agonía y sangre murió después de decir, «El trabajo está terminado y la pena del pecado pagada en su totalidad». Así que le contó esa historia a la mujer moribunda. Y aunque él mismo no creía esa historia, le habló de Jesús, le habló de la gracia, le habló de la cruz, le habló del perdón y le guió en una oración. Ella oró y aceptó a Cristo en su corazón y fue gloriosamente salvada. Más tarde, ese mismo ministro liberal estuvo en una reunión de predicadores y dio su testimonio, y esto es lo que dijo. «Señores, esa noche esa mujer entró. Y yo también entré. Entregué mi corazón a Cristo y Él me salvó. ¿Qué puede limpiarme de mi pecado? Solo la sangre de Cristo». Dos religiones, dos caminos, Caín y Abel, vegetales y un cordero. ¿Quisiera usted dejar de lado su orgullo y sus buenas obras en el polvo y decir, «Tal como soy de pecador, sin más confianza que tu amor, ya que me llamas, vengo a ti»? Cordero de Dios, heme aquí. ¿Vendrá usted? ¿Confiará en Él? Si usted no está seguro de ser salvo, permítame guiarle en oración. En esta oración usted puede confiar en Cristo. La Biblia dice que por la fe Abel ofreció a Dios más excelente sacrificio que Caín. Por lo tanto, cuando somos justificados por la fe, tenemos paz con Dios. Diga conmigo la siguiente oración. Querido Dios, soy un pecador y estoy perdido. Mis buenas obras no pueden salvarme. Gracias por haber enviado a Jesús, el Cordero sin mancha, quien pagó con su propia sangre por mis pecados. Señor Jesús, te recibo en mi corazón como mi Salvador y mi Señor. Perdóname y sálvame, Jesús. En tu nombre oro. Amén. Nos alegrará sobremanera el saber que usted recibió a Cristo en su corazón. Por eso le invitamos a que nos escriba y nos haga saber de su decisión. Así, no solo nos regocijaremos con usted, sino que también tendremos el privilegio de orar por usted. Que Dios le bendiga maravillosamente.
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0: 18:36.
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0: 18:45.
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0: 18:52.
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3: 19 horas con 4 minutos. 19 horas con 4 minutos. 92.9.

0: 19:21.
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0: Este 15 de septiembre celebramos nuestra independencia. Celebramos nuestra historia, nuestros paisajes, nuestra gente y el orgullo de haber nacido en esta hermosa tierra. Guatemala, tierra de esperanza, de trabajo y de gente valiente. Que los colores azul y blanco nos recuerden que la verdadera libertad también se construye cada día, con esfuerzo, respeto, unidad y amor por nuestra patria.
1: Levántate, Guate.
0: Y como guatemaltecos, recordemos también que nuestra esperanza está en Dios, quien ha bendecido esta tierra y nos llama a vivir en unidad, a trabajar por el bienestar de nuestra nación y a ser luz en medio de nuestra sociedad. Porque una Guatemala mejor no solo se construye con nuestras manos, también se construye con fe, con valores y con un corazón dispuesto a servir. Desde Estéreo Cumbre, nuestra emisora, nos unimos a esta celebración y levantamos con orgullo nuestra voz para decir ¡Viva Guatemala! 19:32.
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0: Hazlo fuerte, Jesús. Eres fuerte, eres victorioso.
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0: 19:41. 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

0: 20 horas con 3 minutos.
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0: 20:08.
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0: 20 horas con 18 minutos.
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Muy bien, muy bien. ¿Saben qué? Les voy a pedir un favor a todos. Necesito que saquen su celular, me prendan la lamparita y los voy a grabar a todos cantando porque cantan bien bonito. ¿Listos? Vamos a cantar este coro todos juntos, pero con su lamparita. A ver, no las veo. Yo sé que todos traen. Eso, ahí va agarrando color. Ok. Vamos listos, ahí vamos. Unas cinco más de perdida. Ese flash. Listos para cantar otra vez. Va el coro.

0: 20 horas con 27 minutos.
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0: 20:34.
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0: 20 horas con 57 minutos.
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0: 21 horas con 16 minutos.
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0: 21:24.
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0: 21 horas con 45 minutos.
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0: 21:54.
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3: 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Centro Clínico y Hospital Shekina. 22 horas con 4 minutos.
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0: 22 horas con 12 minutos.
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0: 22 horas con 21 minutos.
1: Es la hora exacta aquí en nuestros estudios de La Voz Evangélica, acompañándoles a ustedes en esta bonita noche. Después de un alegre culto, estamos con ustedes para llevarles música en este horario. Este es el descanso para unos, pero para otros trabajando, miren.

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1: Y a través de su vara demostró de su gran poder.
2: Estamos en las 22 horas con 25 minutos en esta bonita noche.
1: Pidiéndole.
2: Una noche donde Dios permite dar a todos lo mejor que se pueda. Pero si usted le busca.
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2: Pero hay unos que se olvidaron de Dios. Prácticamente no hay nada de lo que es el Santo Evangelio. Pero usted, mi hermano y mi hermana, usted que siempre está al tanto, yo sé que Dios está con usted.
1: 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Descendió maná del cielo.
2: Así es que a nuestros hermanos que están en las diferentes zonas y escuchándonos, Dios les bendiga y gracias por estar siempre con la voz evangélica.
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1: 22 horas con 31 minutos.
2: Algunos decían que él era muy extraño.
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2: Las notas mágicas que salían de su violín tenían un sonido diferente. Por eso nadie quería perder la oportunidad de ver su espectáculo. Cierta noche, el palco de un auditorio repleto de admiradores estaba preparado para recibirlo. La orquesta entró y fue aplaudida. Al salir, el director también fue ovacionado. Pero cuando la figura de Paganini surgió, triunfante, el público deliró. Paganini colocó su violín en posición y lo que se escuchó fue indescriptible. Breves y semibreves, fusas y semifusas, corcheas y semicorcheas, parecen tener alas y volar con el toque de sus dedos encantados. De repente, un sonido extraño. Una de las cuerdas del violín de Paganini se rompió. El director paró. La orquesta paró. El público paró. Pero Paganini no paró. Mirando su partitura, continuó arrancando sonidos deliciosos de un violín con problemas. El director y la orquesta, exaltados, volvieron a tocar. Antes de que el público se serenara, otro sonido perturbador derrumbó la atención de los asistentes. Otra cuerda del violín de Paganini se había roto. El director paró. La orquesta paró nuevamente. Paganini no paró. Como si nada hubiese sucedido, él olvidó las dificultades y avanzó sacando sonidos de lo imposible. El director y la orquesta, impresionados, volvieron a tocar. Pero el público no podía imaginar lo que estaba por suceder. Todas las personas estaban atónitas. Y una tercera cuerda del violín de Paganini se rompió. El director se paralizó. La orquesta paró. La respiración del público se detuvo. Pero Paganini continuó. Como si fuese un contorsionista musical, arrancó todos los sonidos de la única cuerda que sobraba de su violín destruido. Ninguna nota musical fue olvidada. El director se anima. La orquesta se motiva. El público pasa del silencio a la euforia, de la inercia al delirio. Paganini alcanza la gloria. Su nombre pasó a la historia. No es apenas un violinista genial. Es el símbolo del profesional que continúa.

0: Muy buenas noches, hermano Esteban. Gracias por estar con nosotros. Aquí va la reflexión que nos ha solicitado.
1: Estoy cansado de trabajar y de ver a la misma gente. Camino a mi trabajo todos los días. Llego a la casa y mi esposa sirvió lo mismo para cenar que no me gustó mucho, que digamos. Pero tengo que comer la comida que no me gusta. Voy a entrar al baño y mi hija de apenas año y medio no me deja porque quiere jugar conmigo. No entiende que estoy cansado y quiero entrar al baño. Después, tomo mi revista para leerla en mi sillón. Y mi hija nuevamente quiere jugar y que la arrulle entre mis brazos. Yo quiero leer mi revista y sale mi esposa con su ¿qué tal me veo? Me arreglé para ti. Le digo que bien sin despegar los ojos de mi revista. Para no variar, se enoja conmigo porque dice que no la comprendo y que nunca la escucho. No sé por qué se enoja si le pongo toda mi atención. Es más, aún viendo la televisión. Claro que le pongo atención. Bueno, siempre y cuando haya malos comerciales. A veces quisiera estar solo y no escuchar nada. Yo solo quiero descansar. Suficientes problemas tengo en el trabajo para escucharlos de mi casa. Mi padre también me molesta algunas veces, y entre clientes, esposa, hija, padre, me vuelven loco. Quiero paz. Lo único bueno es el sueño. Al cerrar mis ojos siento un gran alivio al olvidarme de todo y de todos. Hasta que después... Hola, vengo por ti. ¿Eh? ¿Quién eres tú? ¿Cómo entraste? Me manda Dios por ti. Dice que escuchó tus quejas y tienes razón. Es hora de descansar. Eso no es posible. Para eso tendría que estar... Así es. Sí lo estás. Ya no te preocuparás por ver a la misma gente, ni por caminar, ni de aguantar a tu esposa con sus guisos, ni a tu pequeña hija que te moleste. Es más, jamás escucharás los consejos de tu padre. Pero, ¿y qué va a pasar con todo? ¿Con mi trabajo? No te preocupes. En tu empresa ya contrataron a otra persona para ocupar tu puesto. Y por cierto, está muy feliz porque no tenía trabajo. ¿Y mi esposa? ¿Y mi bebé? A tu esposa le fue dado un buen hombre que la quiere, respeta y admira por las cualidades que tú nunca observaste en ella. Y acepta con gusto toda su comida sin reclamarle nada. Porque gracias a Dios y a ella... Tiene algo que llevarse a la boca todos los días, a diferencia de otras personas que no tienen nada que comer y pasan hambre hasta por meses. Y además, se preocupa por tu hija y la quiere como si fuera de él. Y por muy cansado que siempre llegue del trabajo, le dedica tiempo para jugar con ella. Son muy felices. No puede ser, no puedo estar muerto. Lo siento, la decisión ya fue tomada. ¿Pero eso significa que jamás volveré a besar la carita de mi bebé? ¿Ni a decirle te amo a mi esposa? ¿Ya no veré a mis amigos para decirles lo mucho que los aprecio? ¿Ni darle un abrazo a mi padre? ¿Ya no volveré a vivir? ¿No existiré más? ¿Me enterrarán en el panteón y ahí se quedará mi cuerpo cubierto de tierra? ¿Nunca más volveré a escuchar las palabras que me decían? ¡Hey, amigo, eres el mejor! ¡Hijo mío! Estoy orgulloso de ti. Cuánto amo a mi esposo. Papito, te quiero mucho. No quiero morir. Quiero vivir. Envejecer junto a mi esposa. No quiero morir todavía. Pero es lo que querías. Descansar. Ahora ya tienes tu descanso eterno. Duerme. Para siempre. No quiero. No, por favor, Dios, no. Por favor. Ey, ¿qué te pasa, amor? ¿Tienes una pesadilla? Dijo mi esposa despertándome de ese horrible sueño. No fue una pesadilla, mi amor. Fue otra oportunidad para disfrutar de ti, de mi bebé, de mi familia, de todo lo que Dios creó. ¿Sabes? Estando muerto ya nada puedes hacer. Y estando vivo, puedes disfrutarlo todo. Una vez cerrando tus ojos,

0: de su colegio en Santa Mónica, California, pero tuvo una discusión con un compañero suyo. En el calor de la contienda, David, que era toda una promesa, recibió un balazo en el pecho. Murió poco después. Su asesino fue arrestado al ser hallado en la casa de su novia. El homicida pertenecía a una banda juvenil cuyo lema era una frase impresa en las camisetas de los miembros de la banda: hábitos insanos. Esa frase, hábitos insanos, es lo que le da importancia a esta noticia. El diccionario describe la palabra insano con dos vocablos, loco y demente. Y hábitos insanos de adolescentes y jóvenes son la pesadilla actual de padres y maestros y policías y jueces y clérigos. La juventud parece enloquecida. Cada día hay noticias de algún acto insano de parte de jóvenes estudiantes, de chicas adolescentes y de niños que aún no han doblado el cabo de los 10 años. Quizá no sea tan extraño el hecho de que estos hábitos insanos son siempre actos de violencia, de rebeldía o de fiestas licenciosas en que se bebe licor a mares y se usan drogas y narcóticos sin medida y se practica el sexo libre, que nunca es libre, y todo esto sin conciencia. Algo que contribuye a esta insania es la televisión. No hace mucho, una sociedad estudiantil manifestó que mucha de la delincuencia que se nota en la juventud se debe a la influencia de la televisión. La televisión nos está deformando la mente y los sentimientos, dijeron los jóvenes en una dramática declaración. Si no mejoran las presentaciones en televisión, no hay esperanza para los jóvenes. Pero la televisión mundial, igual que el cine y las revistas, es una industria súper poderosa y estas, por la gran cantidad de dinero que producen, no cambiarán sus proyectos por nada en la vida. ¿Y qué del joven? ¿Se podrán cambiar sus hábitos insanos? Respuesta: sí, amigo, positivamente sí. Es posible tocar el corazón de cada joven y señorita. Se han visto cambios increíbles en jóvenes quienes, de acuerdo a su propio testimonio, habían perdido toda moral. Esto ocurre cuando Jesucristo, repito, esto ocurre cuando Jesucristo entra al corazón. La única fuerza capaz, mi amigo, de contrarrestar la fuerza que tiene el mal es Jesucristo en el corazón. Padre, óigalo, dé a sus hijos un genuino ejemplo cristiano. Ellos necesitan ese modelo. Y joven, solo Cristo es su esperanza y su salvación. No siga el camino de destrucción. Busque, al contrario, el camino de salvación.
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2: Solamente 2 minutos y estamos ya en las 11.

Siempre ten presente que la piel se arruga, el pelo se volverá blanco, los días se convertirán en años. Pero lo importante no cambiará. Tu fuerza y tu convicción no tienen edad. Tu espíritu es el plumero de cualquier tela de araña. Detrás de cada línea de llegada, habrá una de partida. Detrás de cada logro, habrá otro desafío. Mientras estés viva, siéntete viva. Si extrañas lo que hacías, vuelve a hacerlo. No vivas de fotos amarillas.

aunque todos esperen que abandones. No dejes que se oxide el hierro que hay en ti. Cuando por los años no puedas correr, trota. Cuando no puedas trotar, camina. Y cuando no puedas caminar, usa el bastón. Pero nunca

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0: Muchas gracias, Dios les bendiga a todos. Volveremos el día de mañana a estar con ustedes.
1: Y a través de su vara demostró de su gran poder. El pueblo de Israel clamaba al cielo pidiéndole.
2: Solo levanta tus manos y deja que la unción del Espíritu Santo empiece a tomar el control en tu vida, en nuestras vidas, para hacernos libres. Para hacernos libres. ¿Cuántos son libres en esta noche?
0: Muchas gracias te damos, oh Dios, en esta preciosa noche.
2: A ti sea la gloria.
0: Gracias, Padre Celestial, porque hasta aquí tu bondad y tu misericordia están siempre con nosotros. Gracias, Señor. Muchas gracias. Alabamos y glorificamos tu santo nombre, Señor. Esperando en ti la bendición, Señor. Gracias, Padre. Alabamos tu nombre en esta noche, Señor. Bendecimos tu nombre también, Señor. Oh Jehová de los ejércitos. Perdónanos si te hemos pecado, Señor, contra ti.
3: Sí.
0: Perdónanos, Señor. Perdona a todos aquellos que se han rebelado contra ti, Señor. Por eso te alabamos, Padre. Te glorificamos en esta noche. Gracias, Jesús. Gracias, Espíritu Santo, en esta noche, Señor. Bendice a cada uno de nuestros hermanos que escuchó la radio en este día. Bendice también a nuestros hermanos que están siempre alabando y glorificando tu nombre, Señor. Gracias, Padre. Gracias, divino Jesús. Bendice tu pueblo también, Señor. Aquel pueblo que te busca, aquel que de rodillas permanece, para que tú contestes algo, Señor. Gracias, Padre. Bendice mi camino en esta noche, Señor. Te lo pido en el nombre de Jesús.

amamos, Jesús. Te amamos, Jesús. ¿Quieres más? Yo quiero más. ¡Oh, aleluya! ¡Qué unción más fuerte hay aquí! ¡Qué unción más fuerte hay aquí, de verdad!

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0: 23 horas con 23 minutos.
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2: En una Pascua, mi esposa Joyce y yo visitamos la tumba de Lenin en Moscú. Nosotros miramos su cadáver en un sarcófago de cristal. Él está embalsamado. Su cara está pálida. Y allí hay una lápida que dice: aquí yace quien fue el líder más grande, fue el señor de la humanidad y otras cosas más. Pero siempre se repite el fue. Recuerde lo que Jesús dijo: yo soy el que vivo por los siglos de los siglos.
3: Cuando Cristo murió en la cruz y luego resucitó de entre los muertos, ¿sabe usted qué hizo? Jesús realizó una conquista extraordinaria. Bienvenido y bienvenida a El Amor que Vale, con el profesor y pastor, Dr. Adrián Rogers, en la voz del pastor Lenín de Llanón. Jesucristo fue el primero en resucitar. Jesús fue quien venció a la muerte. Y a partir de su resurrección para vida eterna, es que usted y yo podemos alcanzar salvación por siempre. Creo que todos hemos leído biografías de hombres y mujeres célebres. Un hombre que siempre desafió la muerte fue Harry Houdini. Era un genio del escapismo. Él podía fugarse de cualquier tipo de trampa. Lo encerraban en ataúdes y lo enterraban, y él escapaba de allí. Le pusieron en bolsas de lona y lo lanzaban al río, y él se libraba. Lo metieron en tanques metálicos y soldaban la tapa, y él escapaba. Lo pusieron en prisión de máxima seguridad. Él estuvo allí media hora. Pero el 29 de noviembre de 1936, Houdini no pudo huir de su muerte. Houdini murió y nada pudo hacer al respecto. Solo Jesús pudo salir de su tumba y salió para no volver a morir. Esta fue su extraordinaria conquista.
2: ¿Por qué persiguieron a Jesús? ¿Por qué persiguieron a los apóstoles? Amigo, ¿por qué lo perseguirán a usted? ¿Por qué no nos quieren? ¿Por qué el mundo no ama al Señor Jesús? Usted pensaría que al mundo le agradaría escuchar un mensaje como este, ¿no es cierto? Usted pensaría que esa gente amaría al Señor Jesús, pero no es así. ¿Por qué? Permítame decirle algo. El mundo sí ama al niñito Jesús. Nadie tiene ningún problema con el niño Jesús. Nadie persigue a Jesús porque él nació de una virgen en Belén. No lo persiguen a causa de sus enseñanzas. No persiguen a Jesús porque él sanó a los enfermos y alimentó a las multitudes. De hecho, al mundo le gusta ese mensaje. Este es un buen mensaje para el mundo. ¿Se ha dado cuenta? En Navidad, los comerciantes, quienes ni siquiera creen en Jesús, a ellos les fascina poner los villancicos y a decorar sus almacenes para poder vender más la mercadería de Navidad. Eso, por supuesto, no les molesta. ¿Cuál es el Jesús al que el mundo no quiere? Escúcheme bien. Es el Jesús que vino a destruir las obras del diablo. Este es el Jesús al cual persiguen. Al Jesús quien está en contra de la violación, el asesinato, la codicia, el orgullo, el aborto, la sodomía, el racismo y todas estas cosas. Este es el Jesús al cual el mundo no puede tolerar. Es el Jesús que dijo: yo soy el camino y la verdad y la vida. Nadie viene al Padre sino por mí. Anótelo, por favor, simple y claro. Cuando usted ama a este Jesús, cuando defiende a este Jesús como los apóstoles lo hicieron, aquí en el capítulo 4 del libro de los Hechos, este mundo va a caer sobre usted como un martillo y toda la artillería del infierno va a apuntar hacia usted tal como fue apuntada hacia el Señor Jesucristo. Y si usted no sufre ninguna persecución, no presuma de ello, porque la Biblia dice: y también todos los que quieren vivir piadosamente en Cristo Jesús padecerán persecución. No piense que el mundo se ha hecho más eclesiástico si no hay persecución. Es únicamente porque la iglesia se ha hecho más mundana. Cuando comience a permitir que el Cristo viviente viva en usted, se dará cuenta de, número uno, que el primer hecho de la resurrección es que su persecución continúa. Pero deseo que vea usted otra cosa también. Su predicación convence. Por favor, miremos el versículo 4. Pero muchos de los que habían oído la palabra creyeron, y el número de los varones era como 5,000. Bien, ¿qué sucedió? ¿Cómo fue posible que estos hombres, pescadores, sin educación, incultos, fuesen capaces de ponerse de pie, predicar, y 5,000 vinieron a Cristo? Les diré por qué. Porque Él vive. Y ellos no estaban dependiendo de su habilidad de oratoria, de su poder de lógica o de su carisma para atraer a estos hombres a Cristo. Había un Cristo viviente dentro de ellos. Lo he dicho antes y lo diré nuevamente. Cualquier cosa que yo le pueda persuadir a hacer, otro le puede disuadir a que no lo haga. No predicamos hoy los hechos sobre un Cristo muerto de la historia. Le presentamos a un Cristo vivo. No estoy dependiendo de que se convenza para que cree en Jesucristo. Si 11 amigos de Tomás no pudieron convencerlo de la resurrección, si 11 apóstoles, quienes habían visto con sus propios ojos, no convencieron a Tomás, yo no seré capaz de convencerlo a usted. ¿Sabe qué es lo que convenció a Tomás? Él tuvo un encuentro personal con el Señor viviente. Y cuando tuvo un encuentro con el Cristo viviente, él se convenció. ¿Sabe lo que usted necesita hoy? Un encuentro con Jesucristo. No con la iglesia, no con Adrian Rogers, no con los coros, no con otra persona. Usted necesita conocer al Cristo vivo. Esta gente tuvo contacto con el Cristo vivo y por medio del Espíritu Santo y fueron totalmente, completamente convencidos. Visitamos la tumba de Lenin durante una Pascua. Estábamos en Moscú y era durante la Pascua ortodoxa. Le dije a mi esposa: no nos iremos de Moscú sin ir a visitar la tumba de Lenin. La razón por la que quería visitar su tumba era porque quería gozarme un poco esa mañana de Semana Santa. Quería ir allí y mirar su cadáver. Entonces decidimos ir a visitar la tumba de Lenin. Ahora bien, a Lenin lo colocaron en un sarcófago de cristal, una caja de cristal. Y ahí está. Él está magníficamente embalsamado, con su cara pálida, su barbilla perfectamente recortada, hay un soldado aquí, otro soldado allá, otro soldado más allá y otro por acá. Ellos cuidan el cuerpo de Lenin. Y sobre esa tumba, una inscripción con el siguiente mensaje. Él, se refiere a Lenin, por supuesto, él fue el líder más grande de todas las masas, de todos los países, de todos los tiempos. Él fue el señor de la nueva humanidad. Él fue el salvador del mundo. Y ahí ya se bien muerto. ¿Qué le parece? Fue el salvador del mundo. Fue el señor de la humanidad. Todo está en tiempo pasado. Él fue, él fue, él fue. Jesús dijo: yo soy. Yo soy el camino. Yo soy la verdad. Yo soy la vida. Yo soy el que vivo por los siglos de los siglos. Amigo, quiero decirle que esto cambia totalmente todo. Mi esposa Joyce es muy obediente a las reglas. Quiero decir, ella sigue las instrucciones al pie de la letra. Y en esa tumba, usted no puede silbar, no puede hablar, no puede reír, ni siquiera poner sus manos en los bolsillos. No se permite que usted diga nada. Pero cuando Joyce pasó ante cada uno de esos guardas, ella simplemente se inclinó y susurró: Christos Voskras. Esto significa: Cristo resucitó, Cristo resucitó, Cristo verdaderamente resucitó. ¿Lo ve? Es el Cristo vivo. Es un encuentro con el Cristo vivo lo que convence a la gente. Esta es la razón por la que no tengo que depender de mi habilidad como predicador, para que usted crea. Mi habilidad, mi trabajo, mi gozo, mi responsabilidad es tan solo traerle a un encuentro con Jesucristo, a un encuentro con el Señor Jesucristo, presentarle a Cristo. Verá, porque Él vive, su persecución continúa. Porque Él vive, su predicación convence. Hay una gran diferencia, porque predicamos a un Cristo vivo. ¿Qué sucede cuando sabemos que Él está vivo? Bien, su persecución continúa. Su predicación convence. Su poder confronta. Su presencia coacciona. Y por último, su pueblo confiesa. Su pueblo confiesa. Leamos, por favor, el versículo 14 en adelante. Y viendo al hombre que había sido sanado, que estaba en pie con ellos, no podían decir nada en contra. Entonces les ordenaron que saliesen del concilio y conferenciaban entre sí. Estos eran los líderes religiosos de entonces, diciendo: ¿qué haremos con estos hombres? Porque de cierto, señal manifiesta ha sido hecha por ellos, notoria a todos los que moran en Jerusalén, y no lo podemos negar. Sin embargo, para que no se divulgue más entre el pueblo, amenacémosles para que no hablen de aquí en adelante a hombre alguno en este nombre. Y llamándolos, les intimaron que en ninguna manera hablasen ni enseñasen en el nombre de Jesús. Ahora ponga atención a lo siguiente. Mas Pedro y Juan respondieron diciéndoles: juzgad si es justo delante de Dios obedecer a vosotros antes que a Dios. Pasemos al versículo 20. Esta es la clave. Porque no podemos dejar de decir lo que hemos visto y oído. Los amenazaron. Les dijeron: no pueden predicar a un Señor resucitado. No queremos que enseñen este mensaje. No queremos que este mensaje se sepa. ¿Por qué no querían que este mensaje se supiera? Por el poder que tiene este mensaje. Recuerdo algo interesante. Un demonio le dijo a otro demonio: Si esos teólogos liberales algún día dejan salir a Jesús de la tumba, que el infierno nos ayude, todo el cielo se desatará. Y es verdad. Ellos sabían que todo el cielo estaba a punto de desatarse. Les dijeron, no pueden predicar este mensaje nunca más. Fue como decirle al sol que no brillara, el ordenarles a estos hombres que no predicaran a un Cristo resucitado. ¿Por qué? Porque ellos lo habían visto. Lo habían visto. Usted no podía callarlos. Porque Él vive, su pueblo confiesa. Todo el que sabe que Cristo está vivo, no puede, no debe guardar silencio. Algunos de ustedes no testifican. Algunos no testifican del todo. Desea que le diga por qué usted no testifica. Está aquí mismo, en el versículo 20, mírelo. Ellos contestaron, porque no podemos dejar de decir lo que hemos visto y oído. ¿Sabe usted lo que hace un testigo? Un testigo cuenta lo que ha visto y oído. ¿Sabe por qué algunos de ustedes no testifican? Porque no han visto u oído nada. Eso es todo. Ustedes no han visto u oído nada. Una persona quien ha visto y oído que Jesucristo está vivo no puede quedarse callada. Su pueblo confiesa. Si usted no comparte a Jesucristo, si no le está hablando a la gente sobre Jesucristo, muy francamente pienso que no entiende que Él está vivo. Creo que usted no ha visto nada. Pienso que usted no ha oído nada. Busque por favor el capítulo 5, versículo 42. En sus inicios, esta es la forma en que trabajó la iglesia. Versículo 42. Y todos los días en las casas no cesaban de enseñar y predicar a Jesucristo. Recuerda, les habían advertido, no pueden hacerlo. Ellos contestaron, sí que podemos hacerlo y lo haremos. Les intimidaron, se lo prohibimos. Y ellos respondieron, aún así lo haremos. El evangelismo en el Nuevo Testamento no eran cultos en las noches por 8 días, donde se traía algún predicador o evangelista. Ahora permítame decir, yo no estoy en contra de esto. Pero en el Nuevo Testamento, los cristianos estaban siempre compartiendo del Señor. ¿Sabe por qué? Ellos lo habían visto. Sabían que Él estaba vivo. Usted no podía callarlos. Su pueblo confiesa, su pueblo confiesa. Piensen en lo que hizo la iglesia en sus inicios. No tenían la imprenta, no tenían autobuses, no tenían radio, televisión, sistemas de sonido, internet, página web, en fin. No tenían edificios para sus congregaciones como hoy, y aún así le dieron vuelta a este mundo para Jesucristo. Amigos, ellos hicieron tanto con tan poco. Nosotros, en cambio, hacemos tan poco teniendo tanto. Él está vivo. Su pueblo confiesa. ¿Le gustaría usted confesarlo? Él resucitó, sí. Él resucitó. Él resucitó. Creámoslo de corazón, comprendámoslo. Él está vivo y porque Él vive, su persecución continuará. La gente aún lo perseguirá. Y la manera en que lo van a perseguir es persiguiéndolo a usted. Luzca esa persecución como una insignia de honor, como una insignia, porque Él está vivo, Él está vivo. Su predicación convence. No sienta que cuando enseña o predica o testifica, todo depende de usted. Lo único que usted hace es traerlos a un encuentro con el Cristo vivo. Es Jesús quien convence. Su poder confronta. Su poder es real en el mundo de hoy. Jesucristo está vivo y sano. El Cristo que caminó las costas de Galilea está vivo hoy por medio de su nuevo cuerpo, la Iglesia. Y por lo tanto su poder confronta. Su presencia coacciona. Permanezca en la presencia de Jesús. Tal como se pone el hierro en el fuego y el fuego lo hierve, así habrá una audacia santa sobre usted. Usted no se avergonzará del Señor Jesucristo y su pueblo lo confesará. Dirán: no podemos dejar de decir, de contar, de predicar lo que hemos visto y oído. Permítame decirle lo que es el cristianismo del Nuevo Testamento. Es sobrenatural. No se puede explicar, pero tampoco se lo puede negar. No se intimida y no debe ignorarse, porque Cristo en realidad vive. Los psicólogos desde hace mucho tiempo han tenido conocimiento de que cada persona tiene un gran anhelo y una gran necesidad interna. El anhelo de ser amado y la necesidad de amar. Mas cuando las presiones y aflicciones llegan a nuestras vidas, muchos pierden toda esperanza de encontrar algún día el amor. La tragedia es que frecuentemente buscamos llenar esta profunda necesidad y este profundo anhelo en los lugares equivocados. Algunos sustituyen la lujuria por el amor. Otros persiguen el materialismo o las relaciones superficiales. Todo con el inútil intento de llenar el vacío creado por Dios en el corazón humano. Pero le tenemos buenas noticias. Existe un amor que vale la pena encontrar y un amor que vale la pena compartir. La Biblia dice: porque de tal manera amó Dios al mundo que ha dado a su Hijo unigénito para que todo aquel que en Él cree no se pierda, mas tenga vida eterna. Sobre la cruz de Cristo, el poderoso amor de Dios fue revelado y ofrecido incondicionalmente a todo aquel que desee la salvación. ¿Anhela usted conocer este gran amor? Entonces necesito hacerle la pregunta más importante que jamás se le hará. ¿Sabe sin lugar a dudas que Dios le ama, que sus pecados han sido perdonados y que usted es salvo y va en camino al cielo? La maravillosa noticia es que sí puede saberlo. Permítame compartir con usted cómo descubrir el amor más grande, el amor que vale. Admita su pecado. Usted debe admitir que es pecador. La Biblia dice: no hay justo, ni aun uno. Por cuanto todos pecaron y están destituidos de la gloria de Dios. Nuestro pecado es lo que nos separa de Dios y nos impide satisfacer nuestros anhelos y nuestras necesidades más íntimas. Según Romanos 6:23, el pecado es un delito contra Dios que conlleva un serio castigo, porque la paga del pecado es muerte, o sea, eterna separación, serio castigo. Porque la paga del pecado es muerte, o sea,

0: usted. Mas Dios muestra su amor para con nosotros en que siendo aún pecadores, Cristo murió por nosotros. Él murió en la cruz por usted y resucitó de entre los muertos para demostrar que su sacrificio o pago fue aceptado por Dios. Pero usted debe reconocer y creer en este hecho. Cree en el Señor Jesucristo y será salvo. La salvación es el regalo de Dios para usted.
1: Gracias por escuchar hoy al Dr. Adrián Rogers en la voz del pastor Lenín Dayanón. Esperamos que este mensaje haya sido de motivación para usted y que le haya ayudado a sentir el amor de Dios, el amor que vale de una manera especial el día de hoy. 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

0: Iván Petrovich Pavlov, el famoso fisiólogo ruso, experimentó con sus perros lo que hoy se conoce como reflejo condicionado. Él hacía sonar una campanita cada vez que iba a alimentar a sus perros, y muy pronto el sonido de la campanita significaba, para los perros, alimento. Llegó a tal punto este reflejo condicionado que a los perros se les hacía agua la boca cuando oían la campanita, porque eso significaba comida. Salvando las distancias, ¿qué es lo que Dios hizo en el Antiguo Testamento con todos esos sacrificios, comenzando con las pieles con las cuales cubrió a Adán y Eva? Estaba preparando un reflejo condicionado en su gente. Cuando veían la sangre, sabían que el pecado significaba muerte. Mi amigo, eso no ha cambiado en nada. El pecado sigue significando muerte. Hoy terminaré mi mensaje sobre el tema La sangre hace la diferencia, al estudiar las vidas de Caín y Abel, sus prácticas religiosas y el significado de sus ofrendas. Y muchas gracias por acompañarme en el desarrollo de este programa.
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0: Dios llamó a Moisés y le dijo que sacara a su pueblo de la tierra de Egipto, tierra de pecado, de tinieblas y de esclavitud, y lo llevara hacia la tierra prometida. Y Dios le dio instrucciones a Moisés para que cada familia tomara un cordero, lo sacrificara y pusiera su sangre sobre el dintel y los postes de las puertas, porque el ángel de la muerte pasaría por sobre toda la tierra de Egipto, hiriendo a todo primogénito. Pero allí donde viera la marca de la sangre, no habría ninguna mortandad. Ese fue el inicio de la Pascua. Mi amigo, fue la sangre que hizo que el ángel de la muerte pasara de largo. Si ellos hubieran puesto rubíes y diamantes y oro y esmeraldas sobre esas puertas, el ángel de la muerte hubiera penetrado. Si ellos hubieran clavado hermosos

0: poema sobre esas puertas, el ángel de la muerte hubiera penetrado, y aun si ellos hubieran amarrado corderitos vivos a esas puertas, el ángel de la muerte les hubiera visitado. La gente dice, Cristo es mi ejemplo. No, Él tiene que ser su salvador. Usted no se salva aprendiendo las lecciones acerca de la vida de Jesús, sino recibiendo la vida por la muerte de Cristo. ¿Por qué todos esos sacrificios? Porque Dios está señalando hacia el Calvario. El río rojo de la vida comienza a correr. Le digo que todo esto son sombras, arquetipos, lecciones, y que el río de la vida corre y corre y corre hasta que finalmente llega al Calvario. Cuando Jesús inclinó su cabeza y expiró, su preciosa sangre ya había sido derramada. ¿Qué es lo que Dios hacía en el Antiguo Testamento con todos esos sacrificios, comenzando con las pieles con las cuales cubrió a Adán y Eva? ¿Qué es lo que Dios hacía con todo eso? Dios estaba condicionando a su gente. Hay una respuesta condicionada, un reflejo condicionado. Cuando ellos veían la sangre, sabían que el pecado significaba muerte. El pecado significaba muerte. Pecado, muerte. Por lo tanto, la gente está lista para la muerte del Señor Jesucristo cuando muere en la cruz, porque sin derramamiento de sangre no se hace remisión. Mi amigo, esto no fue incidental, esto es fundamental. Hubo un contraste en su adoración, pero no solo hubo un contraste en su adoración, sino que además, en segundo lugar, hubo un contraste en las consecuencias de la adoración. Leamos Génesis capítulo 4, versos 5 y 6. Pero no miró con agrado a Caín y a la ofrenda suya. En otras palabras, fue dejado a un lado, y Caín estuvo furioso. Y se ensañó Caín en gran manera, y decayó su semblante. Entonces Jehová dijo a Caín, ¿por qué te has ensañado? ¿Y por qué ha decaído tu semblante? Dios no tuvo ningún respeto por Caín y todas sus buenas intenciones y sus buenas obras. La diferencia entre Caín y Abel es la diferencia entre la justicia y la injusticia. Dios no le dijo a Caín, bien, lo trataste, y aunque no obtuviste 100% en la prueba, te voy a calificar en el promedio. Mi amigo, Dios no califica en el promedio. Dios no otorga una A por el esfuerzo. Y Dios no dejará de ver el pecado. Anote esto en forma simple pero absoluta. Dios no dejará de ver el pecado. Pero hay personas que dicen, bueno, Dios es demasiado amoroso como para castigar el pecado. Le diré que esas personas lo han entendido todo al revés. Dios es demasiado bueno como para no castigar el pecado. Si usted tuviera que revisar todas las lexicografías y todos los diccionarios del mundo para encontrar una palabra que describiera a Dios, eso sería imposible. Pero si tuviera que escoger una palabra por encima de todas las otras palabras, probablemente escogería la palabra santo. Santo. Significa que Dios es un Dios santo. Dios nunca lo ha hecho, no lo hace y nunca lo hará. Dejar pasar por alto el pecado, pretender que no ve el pecado. Todo pecado debe ser castigado. Si Dios dejara pasar por alto cualquier pecado, se caería de su trono de santidad, dejaría de ser un Dios justo. Anote al margen Romanos 3:23, por cuanto todos pecaron y están destituidos de la gloria de Dios. De paso, ¿sabe cuál es la definición de pecado? Estar destituido de la gloria de Dios. No se quede en la alcantarilla del pecado, parado junto a algún hipócrita y diciendo, soy mejor que él. No se mida a usted mismo de esa manera. En un lado está la gloria de Dios y en el otro lado está usted. El vacío existente entre la gloria de Dios y usted, eso es pecado, por cuanto todos pecaron y están destituidos de la gloria de Dios. Todos hemos pecado. Romanos 3:24 dice, siendo justificados gratuitamente por su gracia, mediante la redención que es en Cristo Jesús, a quien Dios puso como propiciación por medio de la fe en su sangre para manifestar su justicia, a causa de haber pasado por alto en su paciencia los pecados pasados. ¿Qué significa la palabra propiciación? Es una palabra larga que significa satisfacción. Nada puede satisfacer la justicia de Dios, la santidad de Dios, excepto la sangre derramada del Señor Jesucristo. Dios nunca puede dejar que algún pecado quede sin castigo. Su pecado será perdonado en Cristo o será castigado en el infierno, pero jamás será pasado por alto. Varias veces he dicho que cuando un culpable es dejado libre, el juez es culpable. Si Dios dejaría que el pecado quede sin castigo, Dios mismo sería un pecador. Todo el cristianismo puede ser descrito en tres frases: merecí el infierno, Jesús tomó mi lugar, nada me queda sino su cielo. Eso es todo. Es salvación por gracia, y las consecuencias de esa adoración duran no solo por un tiempo, sino por toda la eternidad. Ahora, Abel fue asesinado por Caín, pero no dejó de existir. Estando muerto, aún habla. Para el Hijo de Dios, la muerte no es un punto final, sino una coma, porque sigue viviendo. En tercer lugar, yo quiero que usted vea no solo el contraste en su adoración y las consecuencias de su adoración, sino también el conflicto de su adoración. Vamos nuevamente al capítulo 4 de Génesis, desde el versículo 5. Pero no miró con agrado a Caín y a la ofrenda suya. Y se ensañó Caín en gran manera y decayó su semblante. Entonces Jehová dijo a Caín: ¿por qué te has ensañado y por qué ha decaído tu semblante? Si bien hicieres, no serás enaltecido, y si no hicieres bien, el pecado está a la puerta. Mi amigo, el pecado es como un animal agazapado a nuestra puerta. Eso es lo que literalmente significa. Dios dice: si haces lo que te pido que hagas, harás lo correcto. Dios no hace acepción de personas. Con todo esto, a ti será su deseo. Esto quiere decir que el pecado está listo a devorarlo y tú te enseñorearás de él, siempre y cuando usted haga lo correcto. Y dijo Caín a su hermano Abel: salgamos al campo. Y aconteció que estando ellos en el campo, Caín se levantó contra su hermano Abel y lo mató. Ahora escúcheme atentamente. Este primer asesinato fue motivado por la religión. El primer asesinato tuvo un trasfondo religioso y fue una multitud religiosa la que crucificó al Señor Jesucristo. Adán y Eva tuvieron dos hijos. El uno fue un asesino, el otro fue un mártir. ¿Por qué mató Caín a Abel? Porque su corazón no era justo delante de Dios. Ningún hombre puede estar en desacuerdo con Dios y bien con su hermano. La religión falsa tiene como característica la fuerza. Nuestra fe se caracteriza por el amor. Piense en lo que está pasando en nuestro mundo hoy. Piense en todas las personas que son asesinadas en nombre de la religión. Piense en nuestros misioneros bautistas en Yemen que pagaron su fe con su sangre porque estuvieron mostrando el amor de Jesucristo. Tal vez Caín se creyó demasiado refinado como para ofrecer un sacrificio de sangre, pero no fue nada refinado cuando hundió el cuchillo o lo que haya usado en el cuerpo de su hermano. Leamos los primeros 4 versículos de Juan, capítulo 16. Estas cosas os he hablado para que no tengáis tropiezo. Os expulsarán de las sinagogas, y aún viene la hora cuando cualquiera que os mate pensará que rinde servicio a Dios. Pregunto, ¿suena eso razonable? ¿Y no le parece que suena muy contemporáneo? Y harán esto porque no conocen al Padre ni a mí. Mas os he dicho estas cosas para que cuando llegue la hora os acordéis de que ya os lo había dicho. Jesús dice que no hay letras diminutas en el contrato. En un momento extenderé una invitación para que usted, si no lo ha hecho todavía, entregue su corazón a Jesucristo. Pero si lo hace y es sincero, puede significar que tenga que morir por haber tomado esa decisión. Y usted dice: pues no la tomaré. Bueno, eso es asunto suyo. Pero Jesús dijo que nos lo hace saber antes de que ocurra. Y aún viene la hora cuando cualquiera que os mate pensará que rinde servicio a Dios. Amigo, ¿sabía que la palabra mártir y la palabra testigo es la misma palabra en el idioma griego? La muerte no hace mártires, únicamente los revela. ¿Qué es nuestra verdadera fe? La verdadera fe nunca se basa en la fuerza. Uno de los grandes errores cometidos por la llamada iglesia cristiana fue las cruzadas, cuando se trató de extender la fe por la fuerza. Amigo, el islamismo es una idea, así como el comunismo es una idea. Y usted no puede matar las ideas con una bala o con una bomba. La única cosa que puede matar una idea es otra idea mejor. Y eso es el Evangelio de nuestro Señor Jesucristo. Si usted me pregunta si creo en la autodefensa, le diré que creo en ella con todo mi corazón. Y creo que hay tiempos cuando necesitamos ir a la guerra, pero no para extender la fe cristiana, porque la fe cristiana debe ser extendida con el amor. Quiero que escuche lo que Rabí Zacarías dice. De paso, si quiere leer un buen libro, adquiere el libro escrito por Franklin Graham, El Nombre. En ese libro, Franklin Graham cita lo dicho por Rabí Zacarías. La enseñanza de Jesús es clara. Nadie debe ser forzado a ser un cristiano. Esto pone a la fe cristiana drásticamente aparte del islamismo. En ningún país en donde la fe cristiana es la fe de la mayoría, es ilegal la propagación de otra fe. No hay ningún país en el mundo, que yo sepa, en donde el que una persona renuncie a su fe cristiana le ponga en peligro de ser perseguida por los poderes del Estado. Sin embargo, en varios países musulmanes es contra la ley el proclamar públicamente el Evangelio de Jesucristo, y cuando un musulmán renuncia a su fe islámica para creer en cualquier otra cosa, corre el riesgo de muerte. Amigo, esa es la diferencia entre la religión verdadera y la falsa. La salvación en Jesucristo es por gracia por medio de la fe, basada en la sangre derramada del Señor Jesucristo, y nunca es a la fuerza. Y aquellos que dicen que otros distorsionan el Islam, ya es tiempo de que lo digan abierta y públicamente a todo el mundo. Caín mató a Abel. Caín fue el perdedor, no Abel. Abel ganó la corona de los mártires. Hay solamente dos religiones en el mundo, solamente dos, la verdadera y la falsa. Y la diferencia entre estas dos religiones es la diferencia entre el cielo y el infierno. Usted dirá, bueno, Pastor Rogers, yo creo que hay otra manera de ser salvo aparte de la sangre del Señor Jesucristo. ¿Así lo cree? Pues permítame hacerle una pregunta. Si hay otra forma aparte de la sangre derramada de Jesucristo, entonces, ¿por qué murió Jesús? La Biblia dice que si la justicia viene por la ley, la muerte de Cristo es en vano. Si un hombre o una mujer o un niño o una niña pueden salvarse de cualquier otra forma, entonces el Calvario fue una tremenda equivocación. ¿Por qué Dios permitió que Jesús muriera en la cruz si hay alguna otra forma de salvarse? ¿Por qué no usar esa otra forma? ¿Por qué Dios permitió que su amado Hijo muriera en sangrante agonía si es que hay otra manera? Es que no hay ninguna otra forma. Hebreos 9:22 dice, sin derramamiento de sangre no se hace remisión. Hay un río de sangre que fluye a través de toda la Biblia. ¿Qué puede limpiarme de mis pecados? Solo la sangre de Jesús. ¿Qué me puede dar un nuevo corazón? Solo la sangre de Jesús. Un predicador, un hombre bueno y compasivo, de acuerdo al mundo, tenía la religión de Caín. De paso diré que muchos predicadores en la actualidad tienen la religión de Caín. Este predicador era de una denominación muy liberal. Un día, estando en su estudio, oyó que alguien golpeaba la puerta. La abrió y vio a una pequeña niña muy pobremente vestida. Y él le preguntó, «Pequeña, ¿qué puedo hacer por ti?». Ella, a su vez, preguntó, «¿Es usted un predicador?». «Bueno, soy un ministro. El Señor podría ayudarme». Y él le dijo, «Bien, si puedo, te ayudaré. ¿Qué necesitas?». La muchachita contestó, «Podría ayudar a mi madre para que entre». El hombre pensó que a lo mejor la madre estaba en la calle, borracha, o algo por el estilo, y le dijo, «Pequeña, ¿en dónde está tu mamá? ¿Dónde quieres que le ayude a entrar?». «Oh, mi mamá está muriendo. Está en la casa, pero se está muriendo». «Bien, pero ¿por qué me pides que le ayude a entrar? Y la niña respondió, es que mi mamá no conoce a Dios, y ella me mandó a buscar a un predicador para que le ayude a entrar en el cielo. ¿Puede usted ayudarla? Ella se está muriendo. Y él dijo, sí, por supuesto, iré a ayudarla. Y poniéndose su abrigo y su sombrero, fue con la pequeña hasta el área donde vivía la mujer. Allí, en un pequeño sótano, estaba la mujer en su cama, muriendo. Ningún doctor o enfermera para ayudarle. La mujer le preguntó, ¿es usted un predicador? Sí, señora, lo soy. ¿Es usted un hombre de Dios? Bueno, confío que sí. ¿Puede ayudarme a entrar? Este hombre no predicaba la expiación por sangre. Su religión era una religión cultural y de buenas obras, la religión de Caín. Él comenzó a decirle a esta mujer acerca del sermón del monte, la vida correcta, el hacer el bien, ser bondadosos y cosas por el estilo, excelentes y maravillosas ideas, pero triviales. La mujer tenía una expresión de turbación en su rostro y dijo, «Usted entiende». He vivido una vida de pecado y de maldad y ahora me estoy muriendo. Todo lo que me está diciendo suena muy bonito, pero me estoy muriendo. Ya no puedo hacer nada de lo que me está diciendo. ¿No tiene un mensaje para una mujer como yo? Y ese ministro comenzó a pensar y se dio cuenta de que no tenía ningún mensaje para una mujer como ella. Y entonces recordó la historia que su madre solía contarle antes de que él se fuera al seminario para educarse. La historia de un Salvador que tomó nuestros pecados y los llevó a la cruz. Y en agonía y sangre murió después de decir, el trabajo está terminado y la pena del pecado pagada en su totalidad. Así que le contó esa historia a la mujer moribunda. Y aunque él mismo no creía esa historia, le habló de Jesús, le habló de la gracia, le habló de la cruz, le habló del perdón y le guió en una oración. Ella oró y aceptó a Cristo en su corazón y fue gloriosamente salvada. Más tarde, ese mismo ministro liberal estuvo en una reunión de predicadores y dio su testimonio, y esto es lo que dijo. Señores, esa noche esa mujer entró. Y yo también entré. Entregué mi corazón a Cristo y Él me salvó. ¿Qué puede limpiarme de mi pecado? Solo la sangre de Cristo. Dos religiones, dos caminos, Caín y Abel, vegetales y un cordero. ¿Quisiera usted dejar de lado su orgullo y sus buenas obras en el polvo y decir, tal como soy de pecador, sin más confianza que tu amor, ya que me llamas, vengo a ti, Cordero de Dios, heme aquí? ¿Vendrá usted? ¿Confiará en Él? Si usted no está seguro de ser salvo, permítame guiarle en oración. En esta oración usted puede confiar en Cristo. La Biblia dice que por la fe Abel ofreció a Dios más excelente sacrificio que Caín. Por lo tanto, cuando somos justificados por la fe, tenemos paz con Dios. Diga conmigo la siguiente oración. Querido Dios, soy un pecador y estoy perdido. Mis buenas obras no pueden salvarme. Gracias por haber enviado a Jesús, el Cordero sin mancha, quien pagó con su propia sangre por mis pecados. Señor Jesús, te recibo en mi corazón como mi Salvador y mi Señor. Perdóname y sálvame, Jesús. En tu nombre oro. Amén. Nos alegrará sobremanera el saber que usted recibió a Cristo en su corazón. Por eso le invitamos a que nos escriba y nos haga saber de su decisión. Así, no solo nos regocijaremos con usted, sino que también tendremos el privilegio de orar por usted. Que Dios le bendiga maravillosamente.
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0: 0 horas con 43 minutos.
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0: Le doy la bienvenida, amiga y amigo, a otro encuentro con la Palabra de Dios. Les habla Lemuel. Les invito para que oremos juntos antes de escuchar la exégesis de Génesis 37, 9 al 36. Oremos. Gracias, Jesús, que nos permites confiar y esperar en ti. Ahora guía nuestros pensamientos al estudiar tu santa palabra. Te lo pedimos en tu nombre. Amén.
1: Continuamos hoy, amigo oyente, nuestro viaje por el libro de Génesis. En nuestro programa anterior consideramos el primer sueño de José y notamos la reacción de sus hermanos, cómo se burlaron de él y cómo llegaron a odiarle más por causa de este sueño. Y dijimos que, sin embargo, esto no puso fin a los sueños porque después tuvo otro. Leamos ahora los versículos 9 al 11 de este capítulo 37 de Génesis que estamos estudiando. Soñó aún otro sueño y lo contó a sus hermanos diciendo:

He aquí que he soñado otro sueño, y he aquí que el sol y la luna y 11 estrellas se inclinaban a mí. Y lo contó a su padre y a sus hermanos. Y su padre le reprendió y le dijo, ¿qué sueño es este que soñaste? ¿Acaso vendremos yo y tu madre y tus hermanos a postrarnos en tierra ante ti? Y sus hermanos le tenían envidia, mas su padre meditaba en esto. José contó este sueño y ellos comprendieron de lo que hablaba. Esta misma figura aparece en Apocalipsis capítulo 12, versículo 1, donde una mujer se describe vestida del sol, con la luna debajo de sus pies, y sobre su cabeza una corona de 12 estrellas. Esto significa la nación de Israel. Estos hermanos comprendieron que José les hablaba de ellos mismos, los hijos de Israel. Y vemos aquí a la nación de Israel en su principio. Génesis es como un botón en flor que florece al seguir nosotros a través de la Escritura. Aquí está un botón que no florecerá hasta cuando lleguemos al libro de Apocalipsis. Florecerá tarde, sí, pero florecerá. Y debemos comprender lo que se dice y no debemos tratar de adivinarlo. No hay necesidad de adivinar cuando se explica tan claro como está aquí. El viejo Jacob lo comprendió exactamente bien. Regañó al muchacho, pero todo lo que José podía contestar fue, así fue el sueño. José no trataba de interpretarlo porque era evidente lo que significaba. Sus hermanos simplemente lo descartaron y no le hicieron caso. Ellos creyeron que ni siquiera quedaba dentro del reino de la posibilidad. Y en cuanto a ellos, pues supusieron que ninguno de ellos jamás se arrodillaría ante José. Pero Jacob tomó nota de lo dicho. Ahora los versículos 12 al 14 dicen, después fueron sus hermanos a apacentar las ovejas de su padre en Siquem. Y dijo Israel a José, tus hermanos apacientan las ovejas en Siquem, ven y te enviaré a ellos. Y él respondió, heme aquí. E Israel le dijo, ve ahora, mira cómo están tus hermanos y cómo están las ovejas, y tráeme la respuesta. Y lo envió del valle de Hebrón y llegó a Siquem. Los hermanos habían ido a apacentar las ovejas hacia el norte, y se han ido tan al norte de Jerusalén como Hebrón está al sur de Jerusalén. No sabemos exactamente cuál sería la distancia, pero diríamos que unos 130 kilómetros. Han avanzado, pues, algo lejos de su casa, porque apacentaban sus ovejas por toda aquella región. Puede notar, amigo oyente, que habían llevado las ovejas hasta Siquem. Ahora note usted la obediencia de José. Leamos los versículos 15 hasta el 20 de Génesis, capítulo 37. Y lo halló un hombre, andando él errante por el campo, y le preguntó a aquel hombre diciendo, ¿qué buscas? José respondió, busco a mis hermanos, te ruego que me muestres dónde están apacentando. Aquel hombre respondió, ya se han ido de aquí, y yo les oí decir, vamos a Dotán. Entonces José fue tras de sus hermanos y los halló en Dotán. Cuando ellos lo vieron de lejos, antes que llegara cerca de ellos, conspiraron contra él para matarle. Y dijeron el uno al otro, he aquí viene el soñador. Ahora pues, venid y matémosle y echémosle en una cisterna y diremos, alguna mala bestia lo devoró y veremos qué será de sus sueños. Cuando José llegó a Siquem, buscó por todas partes y no podía encontrar a sus hermanos. Ese es un territorio muy escabroso. Este hombre que se menciona aquí, pues, ayuda a José diciéndole que sus hermanos habían ido hasta Dotán. Sin duda había visto a José pasar por su tienda muchas veces y se dio cuenta que estaba buscando a alguien. Ahora Dotán está muy lejos de Siquem. Está cerca del valle de Esdraelón. José, pues, salió a buscarlos una vez más. Por fin los encuentra, pero ellos le odiaban tanto que mientras él se acercaba a ellos, comenzaron a pensar en la forma de darle muerte. Y dijeron el uno al otro, «He aquí viene el soñador. Vamos a quitárnoslo de encima. Y luego veremos si esos sueños se realizan o no». Vamos ahora a dejar nuestra historia aquí por un momento, porque quisiéramos enfocar nuestra atención en la comparación que hay entre este joven José y el Señor Jesús. Y no debemos perder la analogía. En primer lugar, el nacimiento de José fue milagroso, porque Dios intervino al contestar la oración. Así lo leemos en el capítulo 30 de Génesis, versículo 22. También el Señor Jesús fue nacido de una virgen de un modo milagroso. Esto lo encontramos registrado en Lucas, capítulo 1, versículo 35. En segundo lugar, José era amado de su padre.
También el Señor Jesús fue amado por su Padre, quien declaró, «Este es mi Hijo amado». En tercer lugar, José tuvo una túnica de diversos colores, la cual le colocó aparte de los demás. Cristo, por su parte, también fue puesto aparte porque fue apartado de los pecadores. Así lo leemos en la Epístola a los Hebreos, capítulo 7, versículo 26. En cuarto lugar, José anunció que iba a reinar sobre sus hermanos. El Señor Jesús se presentó como el Mesías, y así como se mofaron del mensaje de José, también se mofaron de Jesús. Recuerde que escribió también Pilato un título que puso sobre la cruz, el cual decía, «Jesús Nazareno, Rey de los Judíos». Y fue puesto allí como una burla. En quinto lugar, José fue enviado del Padre a sus hermanos. Jesús, por su parte, fue enviado por su Padre Celestial a sus hermanos en la tierra. Llegó primero a las ovejas perdidas de la casa de Israel. En sexto lugar, José fue aborrecido por sus hermanos sin causa. Y el Señor Jesús también fue odiado por sus hermanos sin causa. Y así lo encontramos registrado en el Evangelio de Juan, capítulo 15, versículo 25. Ahora volvamos a nuestra historia. Recordemos que José se está acercando a sus hermanos y que ellos están buscando la forma de darle muerte. José está vistiendo esa túnica de diversos colores con mangas. Esa era una señal de rango y era aborrecida por sus hermanos, quienes no tenían una igual. Debemos recordar que José no era el mayor, ni aún seguía en turno al mayor. Sin embargo, disfrutaba de un rango superior entre sus hermanos. Por tanto, existe todo este odio. Pobre Jacob, está hallando una y otra vez que Dios no aprueba la pluralidad de su matrimonio. Ciertamente causó tristeza en el hogar. Prosigamos con esta historia, leyendo ahora el versículo 21 de Génesis capítulo 37. Cuando Rubén oyó esto, lo libró de sus manos y dijo, «No lo matemos». Ya Rubén había perdido su puesto de primogénito. Sin embargo, se destaca aquí como el que tiene juicio más maduro que los demás. Los demás lo habrían matado si no hubiera sido por la intervención de Rubén. En el versículo 22, escuchemos la defensa que hace Rubén por su hermano José. Y les dijo Rubén, «No derraméis sangre, echadlo en esta cisterna que está en el desierto y no pongáis mano en él, por librarlo así de sus manos para hacerlo volver a su padre». La intención reconocida de Rubén fue de meter a José en la cisterna y después él regresaría sin ser observado para sacarlo de allí y llevarlo a casa de su padre, donde contaría lo que había sucedido. Ahora, en los versículos 23 al 28, veremos cómo se lleva a cabo el plan malévolo contra José. Leamos. Sucedió pues que cuando llegó José a sus hermanos, ellos quitaron a José su túnica, la túnica de colores que tenía sobre sí, y le tomaron y le echaron en la cisterna, pero la cisterna estaba vacía, no había en ella agua. Y se sentaron a comer pan, y alzando los ojos miraron, y he aquí una compañía de ismaelitas que venía de Galaad, y sus camellos traían aromas, bálsamo y mirra, e iban a llevarlo a Egipto. Entonces Judá dijo a sus hermanos, «¿Qué provecho hay en que matemos a nuestro hermano y encubramos su muerte? Venid y vendámosle a los ismaelitas, y no sea nuestra mano sobre él, porque él es nuestro hermano, nuestra propia carne». Y sus hermanos convinieron con él. Y cuando pasaban los madianitas mercaderes, sacaron ellos a José de la cisterna, y le trajeron arriba, y le vendieron a los ismaelitas por 20 piezas de plata. Y llevaron a José a Egipto. Esa túnica que José llevaba era como una banderilla que se le pone al toro. La aborrecían porque le distinguía entre ellos. Según la ley de la primogenitura, los hermanos mayores tenían la supremacía, y esto causó que se llenaran más de odio. Ahora Judá interviene cuando ve pasar unos mercaderes. El plan que tiene no parece ser tan bueno, pero por lo menos no desea que maten a José. No quiere que la sangre de José caiga sobre la mano de sus hermanos. Al parecer, ellos quedaron satisfechos con la sugerencia que Judá les hizo, porque lo que deseaban era deshacerse de José, no importaba lo que sucediera. Se dieron cuenta que los ismaelitas se lo llevarían para Egipto para venderlo allá como esclavo. Por lo menos se librarían de él. La esclavitud, en la mayoría de los casos, era como una muerte viviente, y sabían que ciertamente nunca jamás oirían hablar de él.
Ahora, ¿cómo le parece a usted lo que Moisés ha escrito aquí? En primer lugar, llama a estos hombres ismaelitas y luego los llama madianitas. Entonces, ¿quiénes son? Hace muchos años alguien escribió un librito en el cual enumera más de 1,000 errores que dijo haber encontrado en la Biblia, y entre ellos mencionaba este. Los críticos que odian la Biblia entresacan algo así como esto y lo llaman un error. En realidad, lo que Moisés expresa aquí es bien preciso. Vamos a ver, ¿quiénes son los ismaelitas? Son los descendientes de Ismael, el cual es hijo de Abraham. Ismael era hijo de Abraham y Agar, y Madián, el hijo de Abraham y Setura, con la cual se casó después de la muerte de Sara. Todos son hermanos. En realidad, son familia de este grupito de hermanos que está vendiendo a José. En aquella época, ¿quién era israelita? Bueno, solo había 12 israelitas. ¿Cuántos ismaelitas cree usted, amigo oyente, que pudiera haber en aquel tiempo? Ismael era mayor que Isaac, y es posible que hubiera 100 o más. Ahora, ¿cuántos madianitas había? Pues Madián nació después de Isaac, y por tanto, no podía haber muchos. Quizá una docena o más. Estos eran pues grupitos, eran tribus, y todos estaban emparentados. En aquel tiempo era peligroso viajar, y estaban atravesando el desierto para llegar hasta Egipto. Se juntaban para protegerse mutuamente y se reunían para su interés común. Iban en un viaje de negocios a Egipto, y siendo que eran de la misma familia, pues se comprendían y se juntaban. Amigo oyente, la palabra de Dios tiene buen sentido. Nosotros somos los que no tenemos buen juicio. La ignorancia agrega muchísimo a lo que se considera una contradicción en la Biblia. No es una contradicción, sino ignorancia por parte de quienes leen la Biblia. Es fácil notar que Moisés comprendía la situación y que escribió con exactitud. En los versículos 29 al 31, Rubén se encuentra ante algo inesperado. Después Rubén volvió a la cisterna y no halló a José dentro y rasgó sus vestidos. Y volvió a sus hermanos y dijo, «El joven no parece, y yo, ¿a dónde iré yo?». Entonces tomaron ellos la túnica de José y degollaron un cabrito de las cabras y tiñeron la túnica con la sangre. No dice aquí si le dijeron a Rubén lo que había sucedido de veras o no. Opinamos que se lo dijeron. Creemos que le dijeron que sería inútil perseguir a los mercaderes porque ya estaban lejos y que no sería malo que inventaran un cuento bueno para contárselo a su padre Jacob. Ahora, en los versículos 32 y 33, los hermanos de José llevan adelante su engaño. Leamos. Y enviaron la túnica de colores y la trajeron a su padre, y dijeron, «Esto hemos hallado. Reconoce ahora si es la túnica de tu hijo o no». Y él la reconoció y dijo, «La túnica de mi hijo es. Alguna mala bestia lo devoró. José ha sido despedazado». Son muy diestros, ¿verdad? Se portan como si nunca hubieran visto a José. Aparentaban que acababan de encontrar su túnica. Bueno, ellos conocían bien la túnica, hasta la odiaban. Y aquí se portan como si no lo hubieran reconocido y le preguntan al padre si él la reconoce. Jacob, por supuesto, sabía de quién era la túnica. Y llega a la conclusión natural. Y claro que esa es la conclusión a la cual los hermanos de José deseaban que Jacob llegara. Pero detengámonos un momento para observar un poco más lo que ellos hicieron. Degollaron un cabrito de las cabras y usaron su sangre para teñir la túnica. Ahora, ¿no le recuerda este hecho de engañar a su padre con un cabrito de algo que hemos escuchado antes? Recuerde usted que cuando Rebeca y Jacob estaban ideando la forma de engañar a Isaac, se sirvieron de un cabrito y cocinaron la carne, la cual resultó sabrosa. Ella tomó las pieles de los cabritos y con ellas cubrió las manos y los brazos de Jacob y así entró para engañar a su padre. Ahora, los hermanos de José utilizan la sangre de un cabrito para engañar a su padre. La sangre lo hace ver como si un animal salvaje hubiera dado muerte a José. El viejo Jacob, por supuesto, llega a la conclusión de que su hijo ha sido muerto, ha sido despedazado. Escuche usted con cuidado, amigo oyente. A Jacob le engañan y es engañado en la misma manera en que él había engañado. La palabra de Dios nos dice, «No os engañéis». Dios no puede ser burlado, pues todo lo que el hombre sembrare, eso también segará. Si siembra para la carne, si ama la carne, segará de la carne corrupción. Este hombre Jacob había sembrado mal, empleó el engaño y ahora él es engañado.
ha sido engañado de la misma manera. Amigo oyente,

sembramos grano, segamos grano. Cuando sembramos cizaña, cosechamos cizaña. Cosechamos exactamente lo que sembramos. Amigo oyente, esto es verdad en cualquier parte hoy en día. Es verdad en lo físico, en lo moral y en lo espiritual. Y es verdad también para el creyente. Si usted cree que puede pecar pasando por encima de todo porque es hijo de Dios, pues está muy equivocado. El hecho es que no debe pecar porque Dios no hace acepción de personas. Él declaró que así sería y no hace acepción con usted. No puede pecar sin ser observado por Dios. Hace muchos años, un ministro se enamoró de la esposa de otro hombre y se involucró con ella. Fue una historia bastante repugnante. Este ministro trataba de justificarse en la base de que él era una persona especial para Dios, y sentía que, por ser quien era, podía actuar en un nivel diferente y guiarse por un libro de reglas frente a los demás. Pero, amigo oyente, Dios dice en su palabra que Dios no hace acepción de personas. Dios dice que no podemos pecar sin ser observados por Él. Al leer los versículos 34 y 35, vemos que Jacob cosecha lo que había sembrado. Leamos estos versículos. Entonces Jacob rasgó sus vestidos y puso cilicio sobre sus lomos y guardó luto por su hijo muchos días. Y se levantaron todos sus hijos y todas sus hijas para consolarlo. Mas él no quiso recibir consuelo y dijo, «Descenderé enlutado a mi hijo hasta el Seol». Y lo lloró su padre. Quizá alguien pensará que esto es una demostración del amor que Jacob tenía para con su hijo José. Tenemos que confesar que Jacob amaba a José en gran manera, pero Jacob no había aprendido todavía a caminar por fe. Usted recordará la experiencia que tuvo en Peniel. Fue como el desinflar del viejo ego, del pronombre personal yo. La carne se desplomó allí, pero ahora debe aprender a caminar por fe, lo cual no ha aprendido todavía. Cuando uno llega al capítulo 11 de Hebreos, uno no encuentra nada en la vida de Jacob que constituya un ejemplo de fe. Es solo cuando uno llega al tiempo de su muerte que uno encuentra que su fe realmente se exhibe en su vida. Compare la tristeza de Jacob aquí con la de un hombre como David. David lloró por su pequeño niño que murió y lloró por su hijo Absalón. David amaba a su pequeño hijito tanto como Jacob amaba a José. Pero David era un hombre de fe. Después de condolerse, siguió con las actividades de su vida. Él sabía que el pequeño no podía regresar. El dolor no lograría eso. Pero también sabía que iba a ver a ese pequeño algún día. Las palabras de David resuenan en el segundo libro de Samuel, capítulo 12, versículo 23. «Yo volveré a él, mas él no volverá a mí». ¡Qué fe tan grande, amigo oyente! Pero Jacob no está andando por fe, sino que se acoge a un dolor anormal. Amigo oyente, quizá estamos hablando hoy con alguien que ha perdido a un ser amado. Es posible que no pueda olvidarlo. Quisiéramos decirle en una manera bondadosa que usted debe aprender a caminar por fe. Manifieste su fe reconociendo que el llorar y el angustiarse no puede lograr el regreso de su ser amado. No se logra nada. Si es usted un hijo de Dios y llora a un ser amado que también es hijo de Dios, entonces camine por fe, porque se dará cuenta que algún día podrá verlo de nuevo y nunca más podrán separarse. El mundo no tiene fe. Lloran como aquellos que no tienen esperanza. El apóstol Pablo nos exhorta de esta manera en su primera carta a los Tesalonicenses, capítulo 4, versículo 13. Escuche usted. Tampoco queremos, hermanos, que ignoréis acerca de los que duermen, para que no os entristezcáis como los otros, que no tienen esperanza. Porque si creemos que Jesús murió y resucitó, así también traerá Dios con Jesús a los que durmieron en él. Amigo oyente, esta es la esperanza que ofrece Dios. Esta es la esperanza que permite que usted y yo podamos caminar por fe. Andemos, pues, por fe. Y ahora, el último versículo de este capítulo 37 de Génesis nos dice lo que hicieron estos comerciantes que compraron a José. Y los madianitas lo vendieron en Egipto a Potifar, oficial de Faraón, capitán de la guardia. Y así concluye el capítulo 37 de Génesis y entramos al capítulo 38. Este capítulo nos habla del pecado y la deshonra de Judá. Muchas personas han preguntado, ¿por qué se incluye este capítulo en la Biblia?

0: verdad que uno siente como si no hiciera falta este capítulo, y después de leerlo, siente como si fuera mucho mejor no incluirlo. Muchos hasta llegan a creer que es el peor capítulo en toda la Biblia. Pero esto nos lleva a decir que los hijos de Jacob no les servían de mucho solaz. Parece que todos los hijos de Jacob se constituyeron en problemas, excepto José y Benjamín. José no fue de mucho consuelo porque su padre se dio a la pena, quedó muy apesadumbrado por su desaparición. Todo esto revela que Jacob pasó demasiado tiempo en Padán Aram acumulando bienes en vez de enseñar a sus hijos. ¿Cuán diferente fue Jacob de Abraham? Usted recordará que Dios dijo en cuanto a Abraham: «Porque yo sé que mandará a sus hijos y a su casa después de sí, que guarden el camino de Jehová, haciendo justicia y juicio, para que haga venir Jehová sobre Abraham lo que ha hablado acerca de él». Pero Jacob no hizo eso, amigo oyente. Estuvo demasiado ocupado allí contendiendo con el tío Labán, y por eso no tuvo tiempo para enseñar a esos muchachos. Eso fue sumamente trágico, porque parece que cada uno se había involucrado en algo que era pecaminoso. Pero, ¿por qué se nos cuenta aquí de Judá y de su pecado y deshonra? Creemos que hay dos aspectos principales. Judá será la tribu de la cual procederá el Mesías. Hay nombres interesantes que aparecen aquí. Encontraremos el nombre de Judá y luego el nombre de Tamar. Más adelante encontraremos los nombres de Fares y Sara. Y quizá comienza usted a preguntarse, ¿dónde es que ha visto antes esos nombres? Bueno, si usted va al primer capítulo del Nuevo Testamento, notará que la genealogía de Jesucristo se da en Mateo, en el capítulo 1, y allí es donde se encuentran estos nombres. ¿Quiere decir entonces que esta es la línea que conduce al Señor Jesucristo? Sí, amigo oyente. Esta es la línea que conduce al Señor Jesucristo. Es una cosa asombrosa, ¿verdad? En este capítulo se nos revela el pecado terrible de esta gente, y sin embargo, el Señor Jesús procedió de esa línea. Realmente tomó nuestro lugar aquí. Entró en una línea pecaminosa. Y eso es lo que trata de decirnos la palabra de Dios. Tomó nuestra forma humana y fue tentado en todo según nuestra semejanza, pero sin pecado. Entró en esa línea humana, donde todos pecaron y están destituidos de la gloria de Dios. Bueno, amigo oyente, continuaremos considerando este capítulo 38 en nuestro próximo programa. Será hasta entonces, es nuestra oración que el Señor le bendiga abundantemente.
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0: Es la 1:35.
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0: Es la 1:54.
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0: 2:06.
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0: Dos horas con 13 minutos.
1: Conocemos tus caminos hoy, Señor.
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1: Tú cuidas de nosotros, Señor.

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0: 2:28.
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0: 2 horas con 44 minutos.
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0: 3:10.
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1: Así es, todo lo demás no vale nada cuando se le compara con el infinito valor de conocer a Cristo, Jesús mi Señor.

0: 3 horas con 29
1: minutos. 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
0: 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Mientras muchos duermen,

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0: 4:18.
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0: ayúdenme a darle una bienvenida a Vicente Montaño. Hay una canción que le pedí a Vicente del Salmo 133. Es una canción nuevita. Esta la presentamos por primera vez aquí en Los Ángeles.
1: Salmo 103, creo.
0: Ay, ¿qué dije?
1: Creo que es Salmo 103, ¿verdad?
0: El Salmo, ¿qué dije yo?
1: ¿Lo escribiste?
0: 133.
1: Estás hablando de tu edad, Marcos.
2: Hay fechas que nos recuerdan quiénes somos, de dónde venimos y todo aquello que nos une como guatemaltecos.
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2: 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Capítulo 11.
4: La noticia de que los gentiles habían recibido la palabra de Dios pronto llegó a los apóstoles y a los demás creyentes de Judea. Así que cuando Pedro regresó a Jerusalén, los creyentes judíos lo criticaron.
5: Entraste en una casa de gentiles. ¡Y hasta comiste con ellos!
4: Entonces Pedro les contó todo tal como había sucedido.
6: Yo estaba en la ciudad de Jope, y mientras oraba, caí en un estado de éxtasis y tuve una visión. Algo parecido a una sábana grande descendía por sus cuatro puntas desde el cielo y bajó justo hasta donde yo estaba. Cuando me fijé en el contenido de la sábana, vi toda clase de animales domésticos y salvajes, reptiles y aves. Y oí una voz que decía: ¡Levántate, Pedro! ¡Mátalos y come de ellos! No, señor, respondí. Jamás he comido algo que nuestras leyes judías declaren impuro o inmundo. Pero la voz del cielo habló de nuevo. No llames a algo impuro si Dios lo ha hecho limpio. Eso sucedió tres veces antes de que la sábana, con todo lo que había dentro, fuera subida al cielo otra vez. En ese preciso momento, tres hombres que habían sido enviados desde Cesarea llegaron a la casa donde estábamos hospedados. El Espíritu Santo me dijo que los acompañara y que no me preocupara que fueran gentiles. Estos seis hermanos aquí presentes me acompañaron, y pronto entramos en la casa del hombre que había mandado a buscarnos. Él nos contó cómo un ángel se le había aparecido en su casa y le había dicho: «Envía mensajeros a Jope y manda a llamar a un hombre llamado Simón Pedro. Él te dirá cómo tú y todos los de tu casa pueden ser salvos». Cuando comencé a hablar, el Espíritu Santo descendió sobre ellos tal como descendió sobre nosotros al principio. Entonces pensé en las palabras del Señor cuando dijo: Juan bautizó con agua, pero ustedes serán bautizados con el Espíritu Santo. Y como Dios les dio a esos gentiles el mismo don que nos dio a nosotros cuando creímos en el Señor Jesucristo, ¿quién era yo para estorbar a Dios?
4: Cuando los demás oyeron esto, dejaron de oponerse y comenzaron a alabar a Dios. Dijeron:
7: Podemos ver que Dios también les ha dado a los gentiles el privilegio de arrepentirse de sus pecados y de recibir vida eterna.
4: Mientras tanto, los creyentes que fueron dispersados durante la persecución que hubo después de la muerte de Esteban viajaron tan lejos como Fenicia, Chipre y Antioquía de Siria. Predicaban la palabra de Dios, pero solo a judíos. Sin embargo, algunos de los creyentes que fueron a Antioquía desde Chipre y Cirene les comenzaron a predicar a los gentiles acerca del Señor Jesús. El poder del Señor estaba con ellos, y un gran número de estos gentiles creyó y se convirtió al Señor. Cuando la iglesia de Jerusalén se enteró de lo que había pasado, enviaron a Bernabé a Antioquía. Cuando él llegó y vio las pruebas de la bendición de Dios, se llenó de alegría y alentó a los creyentes a que permanecieran fieles al Señor. Bernabé era un hombre bueno, lleno del Espíritu Santo y firme en la fe. Y mucha gente llegó al Señor. Después Bernabé siguió hasta Tarso para buscar a Saulo. Cuando lo encontró, lo llevó de regreso a Antioquía. Los dos se quedaron allí con la iglesia durante todo un año, enseñando a grandes multitudes. Fue en Antioquía donde por primera vez a los creyentes los llamaron cristianos. Durante aquellos días, unos profetas viajaron de Jerusalén a Antioquía. Uno de ellos, llamado Ágabo, se puso de pie en una de las reuniones y predijo por medio del Espíritu que iba a haber una gran hambre en todo el mundo romano. Esto se cumplió durante el reinado de Claudio. Así que los creyentes de Antioquía decidieron enviar una ayuda a los hermanos de Judea, y cada uno dio lo que podía. Así lo hicieron, y confiaron sus ofrendas a Bernabé y a Saulo para que las llevaran a los ancianos de la iglesia de Jerusalén.
2: Capítulo 12.
4: Por ese tiempo, el rey Herodes Agripa comenzó a perseguir a algunos creyentes de la iglesia. Mandó matar a espada al apóstol Santiago, hermano de Juan. Cuando Herodes vio cuánto esto le agradó al pueblo judío, también arrestó a Pedro. Eso sucedió durante la celebración de la Pascua. Después lo metió en la cárcel y lo puso bajo la vigilancia de 4 escuadrones de 4 soldados cada uno. Herodes tenía pensado llevar a Pedro a juicio público después de la Pascua. Pero mientras Pedro estaba en la cárcel, la iglesia oraba fervientemente por él. La noche antes de ser sometido a juicio, Pedro dormía sujetado con 2 cadenas entre 2 soldados. Otros hacían guardia junto a la puerta de la prisión. De repente, una luz intensa iluminó la celda y un ángel del Señor se puso frente a Pedro. El ángel lo golpeó en el costado para despertarlo y le dijo:
8: ¡Rápido! ¡Levántate!
4: Y las cadenas cayeron de sus muñecas. Después, el ángel le dijo:
8: ¡Vístete y ponte tus sandalias!
4: Pedro lo hizo, y el ángel le ordenó:
8: ¡Ahora ponte tu abrigo y sígueme!
4: Así que Pedro salió de la celda y siguió al ángel. Pero todo el tiempo pensaba que era una visión. No se daba cuenta de que en verdad eso estaba sucediendo. Pasaron el primer puesto de guardia y luego el segundo, y llegaron a la puerta de hierro que lleva a la ciudad, y esta puerta se abrió por sí sola frente a ellos. De esta manera cruzaron la puerta y empezaron a caminar por la calle, y de pronto el ángel lo dejó. Finalmente Pedro volvió en sí.
9: ¿De veras es cierto? El Señor envió a su ángel y me salvó de Herodes y de lo que los líderes judíos tenían pensado hacerme.
4: Cuando se dio cuenta de esto, fue fue a la casa de María, la madre de Juan Marcos, donde muchos se habían reunido para orar. Tocó la puerta de entrada y una sirvienta llamada Rode fue a abrir. Cuando ella reconoció la voz de Pedro, se alegró tanto que en lugar de abrir la puerta, corrió hacia adentro y les dijo a todos:
10: ¡Pedro! ¡Está a la puerta!
11: ¡Estás loca!
4: Como ella insistía, llegaron a la conclusión:
11: debe ser su ángel.
4: Mientras tanto, Pedro seguía tocando. Cuando por fin abrieron la puerta y lo vieron, quedaron asombrados. Él les hizo señas para que se callaran y les contó cómo el Señor lo había sacado de la cárcel.
9: Díganles a Santiago y a los demás hermanos lo que pasó.
4: Y después se fue a otro lugar. Al amanecer, hubo un gran alboroto entre los soldados por lo que había sucedido con Pedro. Herodes Agripa ordenó que se hiciera una búsqueda exhaustiva para encontrar a Pedro. Como no pudieron encontrarlo, Herodes interrogó a los guardias y luego los condenó a muerte. Después Herodes se fue de Judea para quedarse en Cesarea por un tiempo. Ahora bien, Herodes estaba muy enojado con los habitantes de Tiro y de Sidón. Entonces ellos enviaron una delegación para que hiciera las paces con él, porque sus ciudades dependían del país de Herodes para obtener alimento. Los delegados se ganaron el apoyo de Blasto, el asistente personal de Herodes, y así se les concedió una cita con Herodes. Cuando llegó el día, Herodes se puso sus vestiduras reales, se sentó en su trono y les dio un discurso. El pueblo le dio una gran ovación, gritando:
12: ¡Es la voz de un
13: es
12: Dios!
13: ¡Es la voz de un Dios!
14: ¡Un Dios!
15: ¡No la de un hombre!
16: ¡No la de un...
4: Al instante, un ángel del Señor hirió a Herodes con una enfermedad, porque él aceptó la adoración de la gente en lugar de darle la gloria a Dios. Así que murió carcomido por gusanos. Mientras tanto, la palabra de Dios seguía extendiéndose y hubo muchos nuevos creyentes. Cuando Bernabé y Saulo terminaron su misión en Jerusalén, regresaron llevándose con ellos a Juan Marcos.
2: Capítulo 13.
4: Entre los profetas y maestros de la iglesia de Antioquía de Siria se encontraban Bernabé, Simeón, llamado el Negro, Lucio, de Cirene, Manaén, compañero de infancia del rey Herodes Antipas, y Saulo. Cierto día, mientras estos hombres adoraban al Señor y ayunaban, el Espíritu Santo dijo:
17: consagren a Bernabé y a Saulo para el trabajo especial al cual los he llamado.
4: Así que, después de pasar más tiempo en ayuno y oración, les impusieron las manos y los enviaron. Entonces Bernabé y Saulo fueron enviados por el Espíritu Santo. Descendieron hasta el puerto de Seleucia y después navegaron hacia la isla de Chipre. Allí, en la ciudad de Salamina, fueron a las sinagogas judías y predicaron la palabra de Dios. Juan Marcos fue con ellos como su asistente. Después viajaron de ciudad en ciudad por toda la isla hasta que finalmente llegaron a Pafos, donde conocieron a un hechicero judío, un falso profeta llamado Bar Jesús. El tal se había apegado al gobernador Sergio Paulo, quien era un hombre inteligente. El gobernador invitó a Bernabé y a Saulo para que fueran a verlo, porque quería oír la palabra de Dios. Pero Elimas, el hechicero, eso es lo que significa su nombre en griego, se entrometió y trataba de persuadir al gobernador para que no prestara atención a lo que Bernabé y Saulo decían. Trataba de impedir que el gobernador creyera. Saulo, también conocido como Pablo, fue lleno del Espíritu Santo y miró al hechicero a los ojos. Luego dijo:
9: tú, hijo del diablo, lleno de toda clase de engaño y fraude, y enemigo de todo lo bueno, ¿nunca dejarás de distorsionar los caminos verdaderos del Señor? Ahora mira, El Señor ha puesto su mano de castigo sobre ti y quedarás ciego. No verás la luz del sol por un tiempo.
4: Al instante, neblina y oscuridad cubrieron los ojos del hombre y comenzó a andar a tientas, mientras suplicaba que alguien lo tomara de la mano y lo guiara. Cuando el gobernador vio lo que había sucedido, se convirtió, pues quedó asombrado de la enseñanza acerca del Señor. Luego Pablo y sus compañeros salieron de Pafos en barco, rumbo a Panfilia, y desembarcaron en la ciudad portuaria de Perge. Allí, Juan Marcos los dejó y regresó a Jerusalén, pero Pablo y Bernabé siguieron su viaje por tierra adentro hasta Antioquía de Pisidia. El día de descanso, fueron a las reuniones de la sinagoga. Después de las lecturas acostumbradas de los libros de Moisés y de los profetas, los que estaban a cargo del servicio les mandaron el siguiente mensaje.
14: Hermanos, si tienen alguna palabra de aliento para el pueblo, pasen a decirla.
4: Entonces Pablo se puso de pie, levantó la mano para hacer que se callaran y comenzó a hablar.
9: Hombres de Israel, y ustedes, gentiles temerosos de Dios, escúchenme. El Dios de esta nación de Israel eligió a nuestros antepasados e hizo que se multiplicaran e hicieran fuertes durante el tiempo que pasaron en Egipto. Luego, con brazo poderoso los sacó de la esclavitud. Tuvo que soportarlos durante los 40 años que estuvieron vagando por el desierto. Luego destruyó a 7 naciones en Canaán y le dio su tierra a Israel como herencia. Todo esto llevó cerca de 450 años. Después de eso, Dios les dio jueces para que gobernaran hasta los días del profeta Samuel. Luego el pueblo suplicó por un rey, y Dios les dio a Saúl, hijo de Cis, un hombre de la tribu de Benjamín, que reinó durante 40 años. Pero Dios quitó a Saúl y lo reemplazó con David, un hombre de quien Dios dijo: he encontrado en David, hijo de Isaí, a un hombre conforme a mi propio corazón. Él hará todo lo que yo quiero que haga. Y es precisamente uno de los descendientes del rey David, Jesús, el Salvador de Israel prometido por Dios. Antes de que él viniera, Juan el Bautista predicaba que todo el pueblo de Israel tenía que arrepentirse de sus pecados, convertirse a Dios y bautizarse. Cuando estaba en los últimos días de su ministerio, Juan preguntó: ¿creen ustedes que yo soy el Mesías? No, no lo soy. Pero él pronto viene, y yo ni siquiera soy digno de ser su esclavo, ni de desatarle las sandalias de sus pies. Hermanos, ustedes, hijos de Abraham, y también ustedes, gentiles temerosos de Dios, este mensaje de salvación ha sido enviado a nosotros. La gente de Jerusalén y sus líderes no reconocieron a Jesús como la persona de quien hablaron los profetas. En cambio, lo condenaron, y al hacerlo, cumplieron las palabras de los profetas que se leen todos los días de descanso. No encontraron ninguna razón legal para ejecutarlo, pero de cualquier forma le pidieron a Pilato que lo matara. Una vez que llevaron a cabo todo lo que las profecías decían acerca de él,
6: lo bajaron de la cruz y lo pusieron en una tumba. Pero Dios lo levantó de los muertos y durante varios días se apareció a los que habían ido con él de Galilea a Jerusalén. Actualmente ellos son sus testigos al pueblo de Israel. Y ahora nosotros estamos aquí para traerles la buena noticia. La promesa fue dirigida a nuestros antepasados. Y ahora Dios nos la cumplió a nosotros, los descendientes, al resucitar a Jesús. Esto es lo que el segundo salmo dice sobre Jesús. Tú eres mi hijo. Hoy he llegado a ser tu padre. Pues Dios había prometido levantarlo de los muertos, no dejarlo que se pudriera en la tumba. Dijo: yo te daré las bendiciones sagradas que le prometí a David. Otro salmo lo explica con más detalle. No permitirás que tu santo se pudra en la tumba. Este salmo no hace referencia a David, pues después de haber hecho la voluntad de Dios en su propia generación, David murió. Fue enterrado con sus antepasados y su cuerpo se descompuso. No, el salmo se refería a otra persona, a alguien a quien Dios resucitó y cuyo cuerpo no se descompuso. Hermanos, escuchen. Estamos aquí para proclamar que por medio de este hombre Jesús, ustedes tienen el perdón de sus pecados. Todo el que cree en él es declarado justo ante Dios. Algo que la ley de Moisés nunca pudo hacer. Tengan cuidado. No dejen que las palabras de los profetas se apliquen a ustedes. Pues ellos dijeron: miren, ustedes burlones, asómbrense y mueran. Pues estoy haciendo algo en sus propios días, algo que no creerían aun si alguien les dijera.
17: Cuando Pablo y Bernabé salieron de la sinagoga ese día, la gente les suplicó que volvieran a hablar sobre esas cosas la semana siguiente. Muchos judíos y devotos convertidos al judaísmo siguieron a Pablo y a Bernabé, y ambos hombres los exhortaban a que continuaran confiando en la gracia de Dios. A la semana siguiente, casi toda la ciudad fue a oírlos predicar la palabra del Señor. Cuando algunos judíos vieron las multitudes, tuvieron envidia. Así que calumniaban a Pablo y debatían contra todo lo que él decía. Entonces Pablo y Bernabé hablaron con valentía y declararon:
6: era necesario que primero les predicáramos la palabra de Dios a ustedes, los judíos. Pero ya que ustedes la han rechazado y se consideran indignos de la vida eterna, se la ofreceremos a los gentiles. Pues el Señor nos dio este mandato cuando dijo: yo te he hecho luz para los gentiles, a fin de llevar salvación a los rincones más lejanos de la tierra.
17: Cuando los gentiles oyeron esto, se alegraron y le dieron las gracias al Señor por su mensaje. Y todos los que fueron elegidos para la vida eterna se convirtieron en creyentes. Así que el mensaje del Señor se extendió por toda esa región. Luego los judíos provocaron a las mujeres religiosas influyentes y a los líderes de la ciudad, e incitaron a una turba contra Pablo y Bernabé y los echaron de la ciudad. Así que ellos se sacudieron el polvo de sus pies en señal de rechazo y se dirigieron a la ciudad de Iconio. Y los creyentes se llenaron de alegría y del Espíritu Santo.
2: Capítulo 14.
4: mismo sucedió en Iconio. Pablo y Bernabé fueron a la sinagoga judía y predicaron con tanto poder que un gran número de judíos y griegos se hicieron creyentes. Sin embargo, algunos de los judíos rechazaron el mensaje de Dios y envenenaron la mente de los gentiles en contra de Pablo y Bernabé. Pero los apóstoles se quedaron allí por mucho tiempo, predicando con valentía acerca de la gracia del Señor. Y el Señor demostraba que el mensaje era verdadero al darles poder para hacer señales milagrosas y maravillas. Pero la gente de la ciudad estaba dividida en cuanto a su opinión sobre ellos. Algunos estaban del lado de los judíos y otros apoyaban a los apóstoles. Entonces una turba de gentiles y judíos, junto con sus líderes, decidieron atacarlos y apedrearlos. Cuando los apóstoles se enteraron, huyeron a la región de Licaonia, a las ciudades de Listra y Derbe y sus alrededores. Y allí predicaron la buena noticia. Mientras estaban en Listra, Pablo y Bernabé se toparon con un hombre lisiado de los pies. Como había nacido así, jamás había caminado. Estaba sentado, escuchando mientras Pablo predicaba. Pablo lo miró fijamente y se dio cuenta de que el hombre tenía fe para ser sanado. Así que Pablo lo llamó con voz alta.
15: ¡Levántate!
4: Y el hombre se puso de pie de un salto y comenzó a caminar. Cuando la multitud vio lo que Pablo había hecho, gritó en su dialecto local.
16: Estos hombres son
15: dioses en forma humana.
4: Decidieron que Bernabé era el dios griego Zeus y que Pablo era Hermes por ser el orador principal. El templo de Zeus estaba situado justo fuera de la ciudad. Así que el sacerdote del templo y la multitud llevaron toros y coronas de flores a las puertas de la ciudad y se prepararon para ofrecerle sacrificios a los apóstoles. Cuando los apóstoles Bernabé y Pablo oyeron lo que pasaba, horrorizados se rasgaron la ropa y salieron corriendo entre la gente mientras gritaban:
18: ¡Amigos! ¿Por qué hacen esto? Nosotros somos simples seres humanos, tal como ustedes.
15: Hemos venido a traerles la buena noticia de que deben apartarse de estas cosas inútiles y volverse al Dios viviente, quien hizo el cielo y la tierra, el mar y todo lo que hay en ellos.
18: En el pasado, Él permitió que todas las naciones siguieran su propio camino, pero nunca las dejó sin pruebas de sí mismo y de su bondad. Por ejemplo, les envía lluvia y buenas cosechas, y les da alimento y corazones alegres.
4: No obstante, aún con estas palabras, a duras penas Pablo y Bernabé pudieron contener a la gente para que no les ofreciera sacrificios. Luego, unos judíos llegaron de Antioquía e Iconio y lograron poner a la multitud de su lado. Apedrearon a Pablo y lo arrastraron fuera de la ciudad, pensando que estaba muerto. Pero los creyentes lo rodearon y él se levantó y regresó a la ciudad. Al día siguiente, y él se levantó y regresó a la ciudad.

0: predicaron la palabra en Perge y después descendieron hasta Atalia. Por último, regresaron en barco a Antioquía de Siria, donde habían iniciado su viaje. Los creyentes de allí los habían encomendado a la gracia de Dios para que hicieran el trabajo que ahora habían terminado. Una vez que llegaron a Antioquía, reunieron a la iglesia y le informaron todo lo que Dios había hecho por medio de ellos y cómo Él también había abierto la puerta de la fe a los gentiles. Y se quedaron allí.
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0: 5:07.
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0: 5 horas con 14 minutos.
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0: 5:26.
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tu papá, no vio al guitarrista, al hombre que componía canciones lindas, sino cuando Dios vio a este hombre, vio generaciones. Eso es lo que Dios hace. Cuando Dios te ve a ti, Dios ve generaciones. Y Dios no solo quiere marcar la vida de un hombre y darle un talento y cosas con él, sino cuando Dios lo vio a él, vio a ese otro hombre. Y cuando Dios vio a ese hombre, vio a este hombre, vio a los nietos que andan por ahí. Eso es lo que

0: 5:53.
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0: 6:18.
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0: 6:26.
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2: ¿Alguna vez se ha preguntado qué es lo que Dios quiere? En términos generales, muchos responden: bueno, Dios quiere que le sirvamos. Mi amigo, si Dios lo único que quiere es servicio, Él puede utilizar los ángeles. Tenga la seguridad de que ellos harían un mejor trabajo que nosotros. Por supuesto que debemos servir a Dios, pero Él no nos creó para eso. Otros dicen: Dios quiere eruditos que sepan todo sobre Él. Bueno, sí y no. Pablo nos dice que debemos estar siempre preparados para presentar razón de la esperanza que hay en nosotros. Dios no tiene ningún respeto por la ignorancia como resultado de la ociosidad. Entonces, ¿qué es lo que Dios quiere? Dios quiere caminar con usted. Lo creó a su imagen y semejanza para tener compañerismo con usted. Hoy, basándome en el capítulo 5 de Génesis y 11 de Hebreos, quiero compartir con usted cómo aprender a caminar con Dios. Descubriremos que el caminar con Dios es una vida de fe, es una vida de compañerismo y es una vida fructífera.
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2: Vayamos rápidamente al libro de Hebreos, capítulo 11. Estamos hablando acerca de los héroes de la fe, los campeones de la fe. Ya hemos hablado acerca de Abel. Hoy hablaremos de Enoc. Abel profetizó sobre el Calvario del Cordero, el Señor Jesucristo que murió sobre la cruz. Enoc profetiza la segunda venida del Señor Jesucristo. El mensaje de hoy le ayudará a usted a estar listo para el rapto porque aprenderá a caminar con Dios. Busque el versículo 5 del capítulo 11 de Hebreos. Por fe, Enoc fue traspuesto para no ver muerte. Esto quiere decir que él nunca murió. Fue llevado directamente al cielo sin morir y no fue hallado. O sea que lo buscaron por todas partes, pero no lo encontraron porque lo traspuso Dios. y antes que fuese traspuesto, tuvo testimonio de haber agradado a Dios. ¿Agrada usted a Dios con su testimonio? Bueno, la Biblia dice, sin fe es imposible agradar a Dios, porque es necesario que el que se acerca a Dios crea que le hay y que es galardonador de los que le buscan. Mi oración es que hoy usted pueda agradar a Dios. Y la manera de agradar a Dios es caminando con Dios. Así que vamos a aprender cómo caminar con Dios, dando un paso cada día, caminando con Dios. Porque cuando usted es un creyente, usted no es simplemente una persona que hizo una decisión. Usted es una persona que tiene una vida de íntima amistad con Dios, caminando con Él día a día. Permítame mencionar algunas cosas de esa vida que tenemos con nuestro Señor y anhelo que Dios imprima estas cosas en su corazón. Primero, el caminar con Dios es una vida de fe. Veamos el capítulo 5 del Génesis. Esto es muy interesante porque en ese capítulo tenemos la historia sobre la cual habla el libro de Hebreos. De muchas maneras, el capítulo 5 de Génesis parece la sección necrológica de un periódico. Mire, por ejemplo, el versículo 8. Y fueron los días de Set 912 años. Eso es un tiempo muy largo para vivir, pero note cómo termina. Y murió. Versículo 11. Y fueron todos los días de Enos 905 años. Mucho tiempo. Y murió. Vean lo que dice el versículo 14, y fueron todos los días de Cainán 910 años y murió. Y ahora el versículo 17, y fueron todos los días de Mahalalel 895 años y murió. De cada uno de ellos se dice, y murió, y murió, y murió. Vaya qué monotonía, ¿no le parece? Pero quiero que note un nombre que sobresale como una gardenia en este desierto de muerte. Mire el versículo 21. Vivió Enoc 75 años y engendró a Matusalén. Y caminó Enoc con Dios después que engendró a Matusalén 300 años y engendró hijos e hijas. Y fueron todos los días de Enoc 365 años. Caminó pues Enoc con Dios y desapareció porque le llevó Dios. No dice que murió. Fue arrebatado, fue llevado directamente al cielo. Ahora, ¿qué es lo que pone en evidencia esa vida? Primero, que la vida que camina con Dios es una vida de fe. Leamos nuevamente Génesis 5:24. Caminó pues Enoc con Dios y desapareció porque le llevó Dios. Ahora vea lo que dice Hebreos 11:5. Por la fe Enoc fue traspuesto para no ver muerte, y no fue hallado porque lo traspuso Dios. Y antes que fuese traspuesto, tuvo testimonio de haber agradado a Dios. ¿Cómo es que Enoc agradó a Dios? El versículo 6 tiene la respuesta, pero sin fe es imposible agradar a Dios. ¿Cómo agradó Enoc a Dios? Caminando con Dios. ¿Cómo caminó Enoc con Dios? Creyendo en Dios. Así que la vida de un caminar con Dios es sencillamente una vida de fe. Pero ¿de dónde obtuvo Enoc esa fe? Bueno, la obtuvo de la palabra de Dios. Esa es la forma en que yo la obtuve. Esa es la forma en que usted la obtiene. Romanos 10:17 dice, así que la fe es por el oír y el oír por la palabra de Dios. Ahora escúcheme atentamente. Usted nunca, nunca, nunca tendrá la fe aparte de la voluntad de Dios. La fe no está adivinando la voluntad de Dios. La fe es aprender la voluntad de Dios y creer a Dios. Fe es escuchar la voz de Dios y creerla. Pero la fe viene por el oír y el oír por la palabra de Dios. Esa palabra puede ser por medio del Espíritu Santo, puede ser a través de las páginas de las Escrituras, pero no es algo que usted lo dice y lo reclama. Dios habla y usted lo cree. Usted lo cree. Eso, mi amigo, es fe. Y sin fe es imposible agradar a Dios. ¿Desea usted caminar con Dios? Espero que sí. Entonces usted tiene que experimentar el caminar por fe. Algunas veces leemos el libro de Génesis en el Antiguo Testamento y decimos, ¿Qué sabían ellos? No sabían nada entonces. Gente rústica, ignorante, arando con asadones. No tenían televisión, ni computadoras, ni internet. ¿Qué sabían ellos? ¿Se sorprendería el saber lo que Enoch, el séptimo hijo de Adán, sabía? Por ejemplo, ¿sabía usted que Enoch fue un profeta? Anote al margen Judas, versículo 14. De estos también profetizó Enoch, séptimo desde Adán, diciendo: He aquí vino el Señor con sus santas docenas de millares. Amigo, piensa en esto. Aquí está un hombre, solo siete generaciones después de Adán, profetizando la segunda venida de Jesucristo. Verá, el libro de Génesis es el semillero de toda la Biblia. Puede ver el Calvario al estudiar a Abel. Y ahora ve la segunda venida de Jesucristo al estudiar a Enoch, quien proféticamente dice: El Señor viene y viene seguido por los ejércitos del cielo. Habla de ese glorioso tiempo cuando Jesucristo, el Hijo de Dios, va a traer a todos sus redimidos, que ahora están en el cielo con Él, de regreso a la tierra para la batalla de Armagedón. ¿No es eso algo maravilloso? Bien, Enoch tuvo fe. ¿Dónde obtuvo esa fe? ¿Cómo la escuchó? ¿Quién le enseñó a Enoch? ¿Cómo es que Enoch se volvió profeta? ¿Sabía que Enoch fue contemporáneo de Adán? ¿Sabía que Adán caminaba con Dios en el jardín del Edén? ¿Puede imaginarse eso? ¿Puede imaginarse la clase de entrenamiento teológico que tuvo Adán? ¿Puede imaginarse a Dios compartiendo gloriosas verdades con Adán? Adán supo todas estas cosas, y Adán y Enoch fueron contemporáneos y vivieron como tales. Al estudiar la Biblia, usted va a descubrir que cuando Enoch nació, Adán tenía 622 años de edad. Usted piensa: ¡uy, qué viejo! Permítame decirle que estaba en la primavera de su vida. Recuerde que Adán vivió 930 años. Él y Enoch caminaron juntos por 308 años. Piensa en todas las cosas que seguramente Adán le enseñó a Enoch acerca de la palabra de Dios. Ya me imagino a Enoch diciendo: Adán, ¿cómo te sentías en el Edén? ¿Qué sentías cuando tú y Dios caminaban juntos en el jardín? Y puedo ver a Adán con lágrimas en sus ojos y un temblor en su voz respondiendo: Enoch, el caminar con Dios era simplemente maravilloso. Juntos caminábamos por las florecidas praderas, cruzábamos exuberantes bosques, ascendíamos nevadas montañas, bebíamos las frescas aguas de cristalinos arroyos. ¡Oh, el caminar con Dios era simplemente maravilloso! Y Enoch escuchaba a Adán. Y ahora Enoch es un profeta de Dios caminando con Dios. Pregunta: ¿quiere usted caminar con Dios? Quiero decir, ¿quiere usted en verdad caminar con Dios? No hablo solo de asistir a una iglesia, no hablo de solo saber los hechos en forma literal o académica. Quisiera que Dios sea más real para usted que la persona que está ahora mismo junto a usted. Eso es posible. Por lo tanto, ponga atención. Este caminar con Dios empieza con fe. Todo este capítulo de Hebreos habla acerca de la fe, y el énfasis es que Enoch caminó con Dios porque creyó a Dios. Segundo, el caminar con Dios no es solo una vida de fe, sino que se transforma en una vida de compañerismo. Usted da el paso de fe y camina en compañerismo. La Biblia dice en Génesis 5:22: Y caminó Enoch con Dios después que engendró a Matusalén 300 años, y engendró hijos e hijas. Y en Hebreos 11, 5 y 6 dice: Por la fe Enoc fue traspuesto para no ver muerte, y no fue hallado porque lo traspuso Dios. Y antes que fuese traspuesto, tuvo testimonio de haber agradado a Dios, pero sin fe es imposible agradar a Dios. Porque es necesario que el que se acerca a Dios crea que le hay, y que es galardonador de los que le buscan. Enoc y Dios, caminando mano a mano, en íntima comunión y compañerismo. Amigo, ¿tiene usted esa clase de compañerismo con Dios? yo la tengo. Lo digo no para vanagloriarme, sino para alabar al Señor. Se lo digo, y Dios sabe que no es una exageración. Jesucristo es tan real para mí como reales son los miembros de mi iglesia y como son reales ustedes que me escuchan. Le conozco, Él es real para mí. El apóstol Pablo escribió, yo sé a quién he creído. Note que él no dijo, yo sé en quién he creído. Esa es la forma en que mucha gente cita ese versículo erróneamente. Pablo no quería una preposición entre él y Cristo. Yo sé a quién he creído. No dijo, yo sé cosas acerca de Jesús. Por supuesto que las sabía, pero dijo, conozco a Jesús. Usted puede saber cosas acerca de una persona sin jamás llegar a conocer a esa persona. Pero en relación con el Señor Jesucristo, usted tiene que llegar a conocerle íntimamente. La vida de fe es una vida de amistad y de compañerismo. En Amós 3:3 leemos, andarán dos juntos si no estuvieren de acuerdo. Ya note al margen el siguiente versículo. Es uno de los grandes versículos en el Antiguo Testamento, Miqueas 6:8. Oh hombre, Él te ha declarado lo que es bueno. ¿Quiere usted saber lo que es bueno? ¿Quiere usted escuchar algo bueno? ¿Qué pide Jehová de ti? Solamente hacer justicia y amar misericordia y humillarte ante tu Dios. Dios está diciendo, muestra misericordia a la gente, sé justo y camina conmigo. ¿Qué es lo que Dios quiere? Y algunas personas dicen, bueno, Dios quiere que le sirvamos. Mi amigo, si Dios lo único que quiere es servicio, Él puede utilizar ángeles. Ellos harían un mejor trabajo que nosotros, siempre obedeciendo instantáneamente y realizando el trabajo con poder. Pero Dios no quiere un mero servicio. Por supuesto que debemos servirle. Pero Él no nos creó para eso. Otros dicen, Dios quiere eruditos y quiere que aprendamos todos los hechos acerca de Él. No. Pero Él sí quiere que estudiemos. Dios no tiene ningún respeto para la ignorancia como resultado de la ociosidad. Pero entonces, en definitiva, ¿qué es lo que quiere Dios? Dios quiere caminar con usted. ¿Por qué lo creó? Lo creó a su imagen para poder tener compañerismo con usted. ¿Sabía que usted puede saber mucho acerca de Él y, sin embargo, no conocerle? Voy a leer para usted parte de un ensayo escrito por un estudiante de 17 años en un colegio cristiano. El ensayo se refiere a Jesús. Al escucharlo, usted probablemente dirá, ese es un buen ensayo. Pero de antemano le voy a decir quién lo escribió para que usted lo vaya evaluando. Lo escribió Karl Marx, el fundador del comunismo ateo. El hombre que escribió ese maléfico libro El Capital. El hombre que ha causado más miseria, más derramamiento de sangre, más odio, más violencia, más división que ningún otro hombre. Sin embargo, Karl Marx escribió lo siguiente cuando tenía 17 años de edad. Escuche. Si examinamos la historia de la naturaleza del hombre como individuo, constantemente observamos la chispa de la divinidad en su pecho. El entusiasmo por aquello que es bueno, la lucha por sabiduría, el anhelo por la verdad está sofocado por las llamas del deseo y la avaricia. El celo por la virtud se vuelve agonizante por la tentadora voz del pecado y se torna en una burla tan pronto como sentimos el impacto total de la vida. Nuestros corazones razonan y la historia de las palabras de Cristo nos llaman fuerte y convincentemente para decirnos que la unión con Él es absolutamente necesaria y sin Él seremos rechazados por Dios. Porque Él es el único capaz de liberarnos. Una vez que el hombre haya obtenido esta virtud, esta unión con Cristo, Él despertará quieta y serenamente y esperará también quieta y serenamente los golpes del destino. Con bravura se opondrá a las tormentas de las pasiones y sin ningún temor soportará la ira de los malvados, porque ¿quién podrá destruirle o robarle de su Redentor? Mi amigo, ¿cuál es el problema con este ensayo de Marx? Absolutamente ninguno, en cuanto se refiere a la verdad. Pero si Marx hubiera estado escribiendo un ensayo en historia o geografía, él hubiera hecho también un excelente trabajo porque tenía una mente brillante. Él sabía las respuestas, pero no conocía a Jesús. Por eso fundó el comunismo ateo. ¿Se puede imaginar a una persona sabedora de todas estas verdades y sin embargo no conocer al Señor? Usted puede estar escuchando este mensaje y en un sentido entender cada palabra que digo y sin embargo no conocer al Señor. Dios le hizo para que usted tenga comunión con Él. Es una vida de íntimo compañerismo y usted camina con Él y Él camina con usted y usted oye su voz. Amigo, ¿camina Dios con usted? ¿Puede usted escuchar su voz? Quiero decir, ¿es Jesucristo real para usted cuando va rumbo a su trabajo? ¿Cuando tiene que bregar con sartenes y ollas en la cocina? ¿Cuando está sentado frente a su escritorio? ¿Cuando está en la cancha de juego? ¿Sabe que Jesucristo es real para usted? Lo será cuando usted camine con Él. Algunas veces la gente actúa de diferente manera cuando está en la iglesia. Ahora, escúcheme con atención. En la iglesia, cuando alguien está predicando, usted debe estar en silencio. Cuando se canta, usted se une a todos en los cánticos, pero no cambie su personalidad, no se vuelva súper místico de pronto porque está en la iglesia. Ahora somos santos, santos, santos a la fuerza. No. Un creyente es perfectamente natural y naturalmente supernatural, supernaturalmente natural y naturalmente supernatural. Lo confundí. Lo que estoy diciendo es simplemente esto: no cambie. Algunas veces me invitan a predicar en otras congregaciones y ahí estamos sentados el pastor de la iglesia y yo como pastor invitado y los dos estamos conversando normalmente. Luego él se levanta, se acerca al púlpito y dice: amados hermanos, pero cambia su voz y suena como si tuviera una pepa en la garganta. Algunas veces a la gente no le gusta ir a la iglesia porque los demás no dejan de conversar y suenan como pajaritos en un árbol y luego piden silencio porque hemos venido a adorar. Cuando usted se encuentra con sus hermanos y hermanas en Cristo, demuestre su felicidad. No hay nada de malo en eso, pero usted dice: pienso que debemos estar quietos y saber que Dios está en su santo templo. Cierto. Hay un tiempo para estar callados. Hay un tiempo para gritar. Hay un tiempo para llorar. Hay un tiempo para reír. Eso es lo que leemos en el libro de Eclesiastés. Hay momentos cuando debemos ser exuberantes en nuestra adoración. La Biblia dice: pueblos todos, batid las manos. Los hombres oren en todo lugar, levantando manos santas. Hay momentos cuando debemos estar sobre nuestro rostro, arrodillados delante de Dios. Todas estas cosas son verdaderas, pero el punto es que debemos ser naturales. No piense que la fe es algo que nos ponemos cuando vamos a la iglesia. Lo que estoy diciendo es que debemos caminar con Dios las 24 horas del día, los 7 días de la semana, los 365 días del año. Es un caminar constante. Permítame hacerle una pregunta. ¿Camina usted con Dios? Él quiere caminar con usted, pero no impondrá su compañía a menos que usted le invite. Y le puede invitar ahora mismo y decirle: amado Dios, reconozco que no he estado caminando en tus caminos, que no he estado viviendo una vida de fe. Perdóname y límpiame mis pecados. Señor Jesús, te recibo en mi corazón ahora mismo y para siempre. Sálvame y guíame. En tu nombre lo pido. Amén. Si hizo esta decisión por Cristo, tenga la bondad de escribirnos contándonos de su paso de fe. Eso nos permitirá conocerle, gozarnos con usted y orar por usted, para que Dios se manifieste en forma gloriosa en su vida.
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0: 7:15.
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0: 7:22.
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0: Que Dios los bendiga. ¡Ánimo!
1: Sí, sí. Denle un buen aplauso al Señor por la vida de estos ministros de Dios que por generaciones nos han bendecido. 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

0: 7:50.
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0: 7:58.
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0: 8:21.
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10: 8:40

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1: Nueve horas con 16 minutos.
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0: 9:48. ¡Aleluya!
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0: 9:54.
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0: 10 horas con 10 minutos.
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0: 10:20.
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0: 10:27.
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0: 10:36.
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0: 10:45.
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0: 10:59.
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3: 11 horas con 7 minutos.
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0: 11 horas con 14 minutos.
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0: 11 horas con 21 minutos.
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0: 11:27.
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0: 11:44.
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0: 11:51.
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6: 12 horas con 5 minutos.
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0: 12 horas con 11 minutos.
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1: 12 horas con 19 minutos.
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0: 12 horas con 26 minutos.
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0: 12 horas con 43 minutos.
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0: 13 horas con 9 minutos.
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1: Trece horas con 17 minutos.
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1: Trece horas con 49 minutos.

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4: 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Bienvenidos a su programa La Eficacia de la Palabra. Hoy queremos compartir con ustedes, amados hermanos, amigos, esta primera parte de este estudio titulado Dignos de Estar en Pie, a cargo de nuestro pastor Álvaro Garavito. Escuchemos la palabra de Dios.
5: Mirad también por vosotros mismos, que vuestros corazones no se carguen de glotonería y embriaguez y de los afanes de esta vida, y venga de repente sobre vosotros aquel día. Porque como un lazo vendrá sobre todos los que habitan sobre la faz de la tierra. Velad, pues, en todo tiempo, orando que seáis tenidos por dignos de escapar de todas estas cosas. Orando que seáis tenidos.

Estar en pie es una posición no normal, en cierta manera. Es una posición de relevancia. La mayor parte de la gente casi no le gusta estar en pie. Usted ve gente sentada en las banquetas, en las calles. No se sientan en las avenidas porque sabe que hasta ahí llega su vida. Pero en cualquier lado, 2, 3 minutos de pie y ya están mirando dónde sentarse. Algunos por anemia, otros por enfermedades, otros por cobardía, otros por blandenguería, etcétera. Pero la posición de estar en pie es una posición de alistamiento, de salida, de respeto, inclusive. Es una posición de respeto, estar en pie. Se debe poner en pie cuando va a saludar a personas más relevantes o mayores, inclusive personas que están en altas jerarquías. El respeto debe primar y ponerse de pie. También denota un estado físico importante, favorable, y un estado espiritual. Alguien por ahí todo ablandado y todo arrinconado, pues denota otras cosas. Definitivamente. Es una persona, en una palabra, que expresa positividad. Cuando preguntamos por alguien y nos dicen, no está en pie, de una vez su mente, nuestra mente corre y pensamos, el cerebro se conecta y pensamos, se cayó, está caído de la gracia, fracasó, no está en pie, no está en pie, ya no está en pie, ya no está parado. Entonces, note que esa posición de estar en pie es una posición de respeto y de autoridad. Alabado sea Dios para siempre. La palabra también nos habla de mirar. Mirar, pero no mirar tanto a los lados. Mirar para adentro. Gloria al Señor. Y es la primer palabra que aparece en este verso 34. Mirar. Y de una vez la frase se completa. Mirad también por vosotros mismos. Esa es una posición. Una segunda posición es inclinar la mirada. Dedicar la mirada a la vida nuestra. La preocupación por otros es inevitable, pero está en un plano secundario.

Primero usted. Ahí sí, para cuidar su vida, cuidar su salud, cuidar su estabilidad económica, cuidar su estabilidad laboral, cuidar su estabilidad espiritual, su estabilidad en el caso del ministerio de la palabra al que fuimos llamados. Hay que cuidar el nivel ministerial, hay que cuidar, y todo eso tiene que haber una mirada casi retrospectiva hacia nosotros. Por eso los vehículos llevan unos espejos a los lados de la cabina y se le llama retrovisores, porque está mirando es lo que viene atrás y que viene acercándose. Los ojos tienen que estar puestos ahí. Un vehículo que no lleve esas herramientas, esos retrovisores, no lleva ojos, va a la deriva. Cualquiera se le atraviesa o a cualquiera atropella. Nosotros tenemos que tener la mirada puesta en lo que somos, en lo que hacemos. La primer persona que debe corregir nuestros errores, nuestras fallas, nuestros fracasos, somos nosotros mismos. Hay fracasos que otro no los mira, pero sí lo mira usted. Y uno sabe, en esto me tiras de caminar, dice el dicho vulgar. En esto no debía haber movido mi boca. Esto no debía haberlo dicho. Esto no debía haberlo hecho. Y ese juicio es emanado de la conciencia humana. Nosotros tenemos una conciencia y Dios nos habla al corazón. Y cuando nos habla, la palabra dice, si tu corazón te reprende, o sea, si se siente mal por lo que está haciendo, por lo que va a hacer, es porque Dios no está de acuerdo con eso. Y de una vez va la voz allá adentro. Y hay personas que dicen, bueno, no siento hacerlo, pero lo voy a hacer. No siento enredarme, pero me voy a enredar. No siento dormir en el templo, pero voy a echar mi dormida. No vine a dormir, pero si hay chance, aquí duermo. Por eso usted siempre tiene que estar mirando al que está a la derecha y a la izquierda, a ver en qué posición está. Alabado sea el Señor. Usted no tiene que estar así, mirando solo para acá. Mire al lado y a ver qué pasa. ¿Qué pasa ahí? Alabado sea el Señor. Sí, hermano. Pero esa posición la encontramos en esta palabra escrita. Aquí dice, mirad. Mirad por vosotros mismos, que vuestros corazones, note bien, no es por otro, no es por un tercero, que vuestros corazones no se carguen de glotonería y embriagueces y de todos los afanes de esta vida, y venga de repente sobre vosotros aquel día. Todo este versículo de la palabra está hablándome a mí, está hablando personalizadamente a cada uno de nosotros. ¿Quién tiene que ver por usted? Usted mismo. ¿Quién es el que lo va a cuidar a usted? Usted mismo.
No tenemos un policía detrás. ¿Y qué importa que tuviéramos policías detrás? Si usted no se cuida, va a fracasar. La palabra está hablando que no debe ser, el corazón no se debe cargar de glotonerías. Y sabe que la glotonería significa la superficialidad. Y eso es tremendo, porque hay cristianos que son cargados de los afanes del mundo y de las cosas del mundo, que se vuelven superficiales. Está ahí, pero todo es superficial. No tiene nada adentro. Si puede, llega al templo, y si no puede, se escapa y hace lo que quiere. O sea, una vida superficial. Superficial es cuando no se tiene ningún compromiso con Dios o con alguien. Una vida superficial. La persona en esa superficialidad es una glotonería. Aparte de superficialidad, es la necedad, la frivolidad y la inconstancia que se convierte en una borrachera del mundo. Y no es una borrachera de licor. Es que hay gente borracha por las cosas que se ven en el mundo. El jueves hablábamos algo y tocábamos una parte importante, que era aquellos sentimentalismos que se levantan y van formándose como un fantasma, como una sombra negra alrededor de la persona. ¿Pero sobre quién? ¿Sobre mí? Por favor, a mí me da igual que sea diciembre, que sea enero, que sea julio, que sea agosto, me da igual. A mí eso no me mueve, no me debe mover ni me puede mover. Y no debe mover a ninguna persona que tenga convicciones firmes y que tenga solidez, que no sea un glotón. A un glotón lo mueve, porque es superficial, porque es necio y porque tiene frivolidad y tiene también inconstancia. Es inconstante. Y entonces, si hablamos de la inconstancia, tenemos que hablar de la persona, del hombre de doble ánimo. La palabra habla de la persona, del hombre de doble ánimo. El hombre de doble ánimo, dice la primer característica, que es inconstante en todos sus caminos. O sea, emprende algo y lo deja botado. Se inscribe y paga una tremenda matrícula para estudiar el año 2024, y a los dos meses, ¿qué pasó? No, ya no volví. Ese es de doble ánimo. Ese es superficial. Porque la palabra dice que la persona de doble ánimo es inconstante en todos sus caminos, en todo lo que emprenda. Bueno, a mí me contaron que se iba a casar. No, ya no. Eso fue una aventura. Eso fue por pasar el tiempo. Y al rato, otra vez, anunciando boda. Y todos se alistan. Y al poco tiempo, no, tampoco. Esas personas inconstantes ni tienen un trabajo fijo, no lo pueden tener. Porque llegan 3 o 4 días temprano y ya empiezan a llegar tarde al quinto, al sexto día, y los botan de allí. Emprenden a hacer algo y no lo terminan.

Y si son hombres, si son hombres y llegaron a engendrar algún hijo con cualquiera que se les atravesó por ahí por el camino, el pobre se queda botado, porque como es inconstante, qué cuento de hijos, que lo críe la mamá, quien la tuvo. Inconstante, cuídese usted de ese tipo de gente. Y esa inconstancia se ve también en las iglesias. Las personas superficiales son inconstantes. Cualquier cosita ya los retira, ya los aleja. Y de pronto, a los 15 días, a la semana siguiente aparece. Inconstancia, superficialidad, peligro. Un peligro terrible, porque llega el día. Aquí dice, este primer versículo es algo personalizado para nosotros. Nosotros tenemos que mirar por nosotros mismos y mirar por nosotros mismos, que los afanes de la vida, que no nos embriague, nos emborrachen los afanes de la vida. No se emborrachó con licor, pero se emborrachó de todos los afanes del mundo. Se pone borracho. Y ahorita, en este mes que ya se aproxima, se ponen borrachos muchos, muchos borrachos. Corren para un centro comercial, se salen de allá, se van para otro, van de, mire, de un lado al otro. Eso, corren borrachos. Les hablan de una oferta allí, para allá pegan la carrera. Les hablan de otra oferta, para allá van. Y eso, no hay noche, ni horario, ni nada. Está borracho. Está borracho. Y cuando ya llega, por ahí después de mediados del mes de diciembre, se ponen todos sentimentales. Y hasta blanditos, nadie les puede decir, ni corregir nada. Ay, de que le hable duro al muchacho, de una vez se deprime. Porque el sentimentalismo que está viviendo el mundo lo tiene atrapado. Y al estar atrapado, es una vida superficial, una vida de frivolidad, una vida de los afanes del mundo, una vida de glotonería, de inconstancia y de borrachera del mundo. Qué terrible, hermano, de verdad es terrible. Y el verso 35 dice: porque como un lazo vendrá sobre todos los que habitan sobre la faz de la tierra. La muerte o el levantamiento de la iglesia para el pueblo que espera al Señor. La sorpresa de una enfermedad terminal es un lazo que hace tambalear a cualquiera. Yo creo firmemente que hay muchísimos enemigos, y usted lo sabe, porque la Biblia declara, pero no son dos ni tres, son miles de enemigos. Pero el más cruel y terrible es el enemigo llamado la enfermedad. Ahí el hombre se humilla. Aleluya. Ustedes escucharon lo que contaba el hermano Henry Dardón. Ahora está bien livianito. Y yo le aseguro que si él tuviera un carro aquí, de aquí no lo sacaban de los cultos. Ahí estaría. Porque lo que pasó no fue una cosa sencilla. Ahí se le humilló y se le exprimió.

0: todo el orgullo, la vanidad. ¿Sí o no? De eso no hay que hacer investigaciones. Es que el peor enemigo es la enfermedad. Puede tener el bolsillo lleno, puede tener los amigos, puede tener de todo, pero nadie puede hacer nada. Se va y se va, porque le cayó un lazo. Y aquí habla que le caerá un lazo en el cuello. Alabado sea Dios. Alabado sea Dios. Como un lazo vendrá sobre todos los que habitan sobre la faz de la tierra. Ese es incapable. Ese es escapable. No podemos escapar de eso. Viene situaciones duras, difíciles, complicadas, que pueden caer repentinamente sobre la vida de una persona. Y esas situaciones complicadas cambiarán totalmente la mentalidad, la forma de pensar, la forma de actuar, la forma de ser de la persona después que cayó un lazo sobre el cuello. Pero espiritualmente hablando, ese lazo, mira, hay gente que tiene una cadena, pero hay otros que tienen 10 cadenas, 50 cadenas, pues. Hay gente que se le ha metido el demonio, se le ha metido uno, y con ese tiene para ya llamarse endemoniado. Pero hay gente que se le ha metido 10, 50, 100 demonios. ¿Recuerdan aquel gadareno cuántos demonios tenía? Se precipitaron al mar como 2000 cerdos. ¿Cuántos demonios cargaba? Yo creo que tenía demonios de piojo, demonios de pulga, demonio de rabia, demonio de suicidio, demonio de todo, de toda clase de demonios se le habían metido. Bueno, son lazos, son cadenas que vienen y se apoderan de la persona y son atados. ¿Por qué? Porque no se cuidaron así mismos. No está esperando que su esposa lo cuide a usted, que su esposo la cuide. Cada uno tiene que cuidarse. Mirad por vosotros mismos. Mire por usted, por su vida, y clame al Señor. Mire, hermano, voy a decir algo que hasta da vergüenza decirlo, pero un líder religioso mundial, que usted sabe quién es, ¿sabe qué dijo en una ocasión? Mire, si usted no avanza con las rodillas, todo lo que haga con sus manos lo desbaratará. A mí se me abrieron los ojos así. ¿Qué está hablando esta piedra, este piedrón? Esa piedra de tropiezo del mundo, el religioso romano más grande del mundo. Está hablando de que si usted no camina en las rodillas, todo lo que haga con las manos lo desbarata. Eso no es una piedra, es una bestia hablando. Sí, señor. Y así es. Cada uno tiene que cuidarse a sí mismo. No espere que su hijo los cuide, que su padre los cuide. Ya usted ya es mayor de edad. Cuídese usted y responda por sus hechos. Mire por usted. Su mamá no puede estar detrás de usted a ver qué hace, con quién habla, con quién anda, en dónde se mete, qué es lo que come, qué es lo que bebe, qué es lo que hace en la calle. No, cada uno debe cuidarse a sí mismo.
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0: 14:44.
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2: Programación antes de todo. Vamos a orarle a nuestro Padre Celestial para que sea nuestro Señor el que derrame de su bendición sobre cada uno de nosotros. Bendito sea el Señor. Amado Padre que estás en la gloria, te damos gracias, Señor amado, por este precioso privilegio que tú nos regalas, Padre, estar aquí en cabina de Estéreo Cumbre, mi Dios eterno, con el propósito, Padre bendito, de llevar esta programación allá donde nos van a escuchar, mi Dios amado. Te ruego, Padre, que esta programación, Cristo de la Gloria, sea de bendición para cada uno de mis hermanos, Padre, que se van a gozar con esta programación que les vamos a presentar, mi Dios eterno. Padre, que tu amor, tu misericordia sea derramada, Padre, ahí donde están mis hermanos, Señor amado. Quizá, Padre bendito, con alguna petición delante de ti, Padre, quizá con alguna preocupación, quizá con alguna enfermedad, con algún dolor en sus cuerpos, mi Dios eterno. Pero Padre, tu palabra dice claramente que confiemos en ti, Padre, que tú harás esa obra maravillosa en nosotros. Por eso en esta hora, mi Dios eterno, Padre, yo pongo la vida de cada uno de mis hermanos, Señor, que están pasando por problemas difíciles, mi Dios eterno, para que así, Padre bendito, puedan estar ya sabe bien, mi Dios eterno, para honra y gloria tuya, mi Dios amado. Sabemos que tú eres el único Cristo de la gloria que nos da esa palabra bendita, Señor, para edificación de tus hijos, mi Dios eterno. Padre, te ruego, Cristo de la gloria, que seas tú el que nos ayudes, Padre bendito, y que así, mi Dios eterno, podamos siempre estar, Señor amado, dando a conocer tu santa y bendita palabra, mi Dios eterno. Gracias te damos, pues, Cristo de la gloria, te lo agradecemos, Señor, y así, Padre bendito, bendice a mis hermanos que van a estar en sintonía de Estéreo Cumbre, mi Dios eterno. Gracias te damos, pues, Cristo de la gloria, todo esto te lo agradecemos en el nombre poderoso de nuestro Señor y Salvador Jesucristo, que seas tú, mi Rey eterno, el que tomes control, Padre bendito, en lo que vamos a hacer acá, mi Dios amado. Padre, que toda palabra, Señor, que salga de mis labios, que sea de acuerdo a tu santa y bendita voluntad, mi Rey amado, para que así sirva, Padre, para mis hermanos de una manera linda y maravillosa, Padre, para edificar sus vidas, mi Dios eterno. Gracias te damos, pues, Cristo bendito, todo esto te lo agradecemos, Señor, allá donde está mi hermana, Padre, donde está mi hermano sintonizando Estéreo Cumbre, Padre bendito, que ahí se derrame tu Espíritu Santo sobre cada uno de ellos, mi Rey eterno. Gracias te damos, mi Rey amado, te lo agradecemos, Señor, en el nombre poderoso de Jesús, tu Hijo amado. Gracias, Padre, gracias, Hijo, y gracias, Espíritu Santo. Aleluya. Bendito sea el Señor, mis amados hermanos. Como les decía, pues es una gran bendición estar aquí en Cabinas de Estéreo Cumbre, ya para preparados para llevarles esta programación, mis amados hermanos, esperando que sea de bendición para sus vidas. Bendito sea el Señor hasta allá donde usted nos está sintonizando, pues que la paz y la misericordia de Dios siga siendo derramada sobre sus vidas. Sí, pues si usted nos está escuchando en algún lugar de nuestra querida Guatemala, por allá a lo lejos, pues le agradeceríamos que nos enviara un mensajito, mi hermana, para ver hasta dónde nos está sintonizando. Puede enviar su mensajito al 4014-3998. Ahí puede enviar su mensajito para ver hasta dónde usted nos está escuchando. Y también usted que nos está visualizando, mi hermana linda, por allá en los Estados Unidos, pues Dios le bendiga también y espero que la paz y la misericordia esté siendo derramada sobre cada uno. Bendito sea el Señor. Vamos a escuchar una linda alabanza con nuestros hermanos herederos del reino. Esa alabanza que se titula Roca Inconmovible. Bendiciones, los dejamos con esta bella alabanza.

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1: Así seguimos en esta preciosa programación, mis amados hermanos, esperando que usted esté pasando una muy linda tarde allá en casita o donde quiera que esté sintonizando esta programación, mis amados hermanos. Espero que usted se esté gozando ahí de una manera grande y maravillosa. Si usted que está preocupado, está pasando por algún momento difícil, pues yo le animo en el nombre de Jesús, mi amado hermano, aunque a veces es un poco difícil decir estas palabras cuando vienen los momentos duros, los momentos de prueba, mi amado hermano, pero sabemos que Cristo es el único que tiene la solución. Él es el único que puede sacarnos de cualquier situación difícil que estemos atravesando, siempre y cuando nosotros pongamos nuestra confianza en las manos de Dios, porque su palabra lo dice claramente, que para Él no hay nada imposible, mis amados hermanos. Por eso Él nos recomienda cada rato, mis amados hermanos, que nosotros estemos siempre buscando su presencia en todo momento, buscando su misericordia, mis amados hermanos, porque Él es el único que nos puede ayudar para salir de cualquier situación difícil que viene a nuestra vida. Ahora usted que está ahí descansando en casita, pues le deseo una feliz tarde, mi amada hermana, mi amado hermano, y que Dios siga bendiciendo su vida en esta preciosa hora. Bendito sea.

Sea el nombre del Señor, aleluya. Sí, pues yo quiero, pues traigo para esta hora un texto muy lindo, un texto que me ha llamado mucho la atención, mis amados hermanos. Texto precioso que lo encontramos en Apocalipsis, capítulo 3, versículo 8, donde dice la santa y bendita palabra de Dios, donde el ángel escribe a la iglesia de Sardis, donde dice: yo conozco tus obras. He aquí, he puesto delante de ti una puerta abierta, la cual nadie puede cerrar, porque aunque tienes poca fuerza, has guardado mi palabra y no has negado mi nombre. Un versículo muy lindo, mis amados hermanos, para meditarlo en esta preciosa tarde. Es un versículo maravilloso en el cual nosotros lo debemos de meditar a cada momento, mis amados hermanos, porque el contenido de este versículo, cuando nosotros lo meditamos brevemente, mi amado hermano, pues es un contenido tan lindo, tan maravilloso, que nos va a hacer reflexionar, que nos va a hacer meditar, que nos va a hacer sentirnos de otra manera, sentirnos bien, mis amados hermanos. Por supuesto, cuando nosotros leemos la palabra de Dios y nos ponemos a meditar sobre los versículos, Él hace maravillas en cada uno de nosotros. Bendito sea el Señor. Así pues, en esta preciosa hora, una tarde calurosa, ¿verdad, mis amados hermanos? Una tarde bien calurosa, amén. Principalmente aquí en cabinas de estéreo Cumbre está un poco cerradito, pero aquí le damos la gloria y la honra a nuestro Señor Jesucristo, sudando un poco, pero aquí estamos muy gozosos, muy contentos, ahí con mi hermano Oscar, que está ahí en los controles. Bendito sea el nombre del Señor, porque mi hermano Coquita siempre está ahí al pie del cañón. Bendito sea el nombre del Señor. Bendecimos la vida de mi hermano Coquita también. Gloria a Dios por ello. Y así también, usted, mi hermano, pues bendecimos su vida donde quiera que se encuentre. Que la paz y la misericordia de Dios siempre esté con usted. A todos mis hermanos, miembros de la Iglesia Asamblea de Dios, el Casa del Alfarero, ubicada por allá en Buenos Aires, Chantla, les mandamos una gran bendición y un cordial saludo, mis amados hermanos, y que cada uno de ustedes esté gozando de una paz, de una tranquilidad, juntamente con su familia, los que ya están ahí reunidos con sus familias. Pues Dios les bendiga de una manera muy especial. Gloria a Dios. Y lo más lindo, lo más precioso que podemos hacer es buscar la presencia de Dios. Es una misericordia grande cuando nosotros buscamos la presencia santa del Señor. Nosotros vemos su misericordia, nosotros vemos su poder, mis amados hermanos, cuando nosotros estamos conectados con Cristo, ya sea a través de las alabanzas, a través de la oración, a través del ayuno, a través de la meditación, a través de la lectura bíblica, mis amados hermanos, nos podemos conectar con nuestro Señor Jesucristo, y ahí es donde Cristo empieza a hacer maravillas en cada uno de nosotros. Bendito sea el nombre poderoso de Jesús. Es una gran bendición, como le digo, estar aquí en cabinas de estéreo Cumbre. Y usted que está en su negocio, mi amada hermana, un saludo muy especial para su vida, una bendición muy grande para su vida. También usted, mi hermano, que está ahí trabajando arduamente todavía, pues Dios le bendiga de una manera muy especial. Y bendito sea el Señor, porque cuando nosotros estamos conectados con Dios, mi amada hermana, pues nada, nada, nada malo nos va a pasar, porque hay alguien que nos guarda, que nos cubre de todo mal. Pero cuando nosotros estamos conectados, vivimos bajo la presencia de nuestro Señor Jesucristo. Bendito sea el Señor. Pero es muy importante buscar la presencia de Dios en todo momento, mis amados hermanos. Y muchos decimos: es que no tengo tiempo de buscar a Dios. El tiempo sí hay, hermano. El tiempo sí existe para buscar a Dios. Los que no
le buscamos somos nosotros, con nuestra desobediencia, con nuestra rebeldía, es que no buscamos la presencia de Dios. Pero para buscar a Dios, mi amado hermano, en todo momento podemos estar buscando de Dios. Podemos estar ahí en el trabajo, en haciendo otra cosa, pero cantando alabanzas, y de esa manera es como vamos a vivir conectados con nuestro Señor Jesucristo. Y algo muy importante, algo muy bello que yo le quiero decir en esta hora, es que cuando nosotros estamos agarrados de la mano de Dios, mi amado hermano, nada ni nadie nos podrá hacer daño. Gloria a Dios, mis amados hermanos, bendito sea el Señor, porque Él es el que nos guarda, Él es el que nos cubre, nos protege de todo mal. Porque el Salmo dice claramente que el que habita al abrigo del Altísimo morará bajo la sombra del Omnipotente. Qué bonito, mi hermano, qué bonito cuando nosotros habitamos al abrigo del Altísimo, como les decía anteriormente, ya sea con una alabanza, con una lectura bíblica, ya sea con una oración, ya sea con un ayuno, nosotros podemos conectarnos con el Rey de Reyes y Señor de Señores, con aquel que todo lo puede. Por eso, en este momento, yo le suplico que le ponga mucha atención a esta alabanza que vamos a escuchar. Esta alabanza se titula Búscale, ahora que hay tiempo, antes que sea demasiado tarde, mi amada hermana, mi amado hermano. Hoy le tenemos que buscar. No digamos, vamos a ver si mañana me decido a buscarlo. No, mi hermano, hoy es el momento. Adelante, mi hermano, en nombre de Jesús.

Gloria a Dios. Aquí seguimos llevándole esta preciosa programación. Bueno, y bendecimos la vida de mi hermana Aurelia Reynoso, que se comunicó con nosotros desde allá del Quiché. Bueno, no sé qué parte del Quiché nos sintoniza la hermanita, pero donde quiera que esté, que Dios le bendiga, que Dios siga derramando muchas bendiciones para su vida. Y claro que sí, al final del programa nosotros vamos a estar clamando por su hijita, mi hermana Sandy Reynoso también. Bendito sea el Señor. Ella solicitaba esta alabanza, mis amados hermanos, El Poder de la Oración con Oscar Medina. Vamos a ver si la tenemos por ahí en tornamesa, pues claro que sí le vamos a complacer, mi amada hermana. Bendito sea el nombre de Dios. Así seguimos llevándoles esta preciosa programación, esperando que sea de bendición para su vida. Gloria a Dios. Aleluya. Bendito sea el nombre poderoso de Jesús. Así pues, le quiero hacer mención nuevamente de ese precioso versículo que lo encontramos en Apocalipsis capítulo 3, versículo 8, donde nos dice la santa y bendita palabra de Dios: yo conozco tus obras. Aleluya. Yo conozco tus obras, dice la palabra. He aquí, he puesto delante de ti una puerta abierta, la cual nadie puede cerrar, porque aunque tienes poca fuerza, has guardado mi palabra y no has negado mi nombre. Qué linda palabra, mis amados hermanos. Aleluya, bendito sea el nombre poderoso de Jesús. Pues nos vamos a seguir gozando en esta hora. Aleluya, una hora muy, muy, muy confortable, muy adecuada para estar aquí llevándole esta palabra bendita, esta palabra poderosa. Vamos a escuchar esta bella alabanza, ya que tenemos unos minutitos. Vamos a escuchar esta alabanza que nos solicitaba mi hermana Aurelia Reynoso. Aleluya, esta alabanza que se titula El Poder del Cristiano. Aleluya, bendito sea el Señor. Los dejamos con esta preciosa alabanza.

Bendito sea el nombre del Señor, mis amados hermanos, estamos aquí llevándoles esta programación, bendito Dios. Así pues, estamos aquí saludando a mi hermano Edmundo Maldonado, por allá en Puente Corona, Chantla, por ahí nos está sintonizando mi amado hermano. Un gran abrazo, hermano, y que Dios te siga bendiciendo, que Dios siga llenándote de gozo, de salud, y por supuesto que de una buena salud, como yo decía anteriormente. Es una gran bendición, mis amados hermanos, saber que solamente Dios es el único que nos da esa linda y maravillosa salud que nosotros recibimos a diario. Bendito sea el Señor. Por eso, mis amados hermanos, nosotros siempre, siempre debemos de estar agradecidos con Dios. Aleluya. Bendito sea el Señor. Recuerde, mi amado hermano, el texto por el cual estamos meditando en esta preciosa hora es: yo conozco tus obras, he aquí, he puesto delante de ti una puerta abierta, la cual nadie puede cerrar, porque aunque tienes poca fuerza,

Has guardado mi palabra y no has negado mi nombre. Bendito sea el Señor de la manera en que Jesús le habla a cada iglesia, también le habla a la iglesia de Sardis. Lo que una iglesia es y lo que una iglesia hace nunca está oculto delante de Dios. Nunca está oculto, mi amado hermano. Todo lo que hacemos sabemos que Dios lo ve todo, mis amados hermanos. En cualquier lugar donde nosotros vayamos, muchas veces decimos, aquí no me va a ver el hermano, no me va a ver el pastor, yo voy a hacer esto, yo voy a hacer esto otro. Pero mi hermano lindo, ¿de qué te sirve que te vea el pastor, que te vea el hermano? No, mi hermano lindo, lo importante es saber que el ojo de Dios está donde quiera que tú vayas. Donde quiera que estés, mi amado hermano, Dios te está viendo. Por eso dice esta palabra: yo conozco tus obras. Él es el único que nos conoce, mi amado hermano. Internamente Dios nos conoce, totalmente Dios nos conoce, mis amados hermanos. Y por eso es que debemos de tener mucho cuidado con nuestras actitudes, debemos de tener mucho cuidado con todo lo que hacemos, mi amado hermano, porque muchas veces en la calle nos comportamos de una manera tan bonita, y hasta la gente dice, qué calidad de persona es don fulano de tal. Pero ya en la casa, mi amado hermano, a veces, como dice un dicho, ya en la casa, pues ya se le sale lo que realmente es la persona, mi amado hermano. A veces en la casa son en la calle son unos angelitos, pero ya en la casa son unos demonios, mi amado hermano. Por eso, en el nombre de Jesús, nosotros debemos de dar testimonio, porque Jesucristo nos conoce internamente y Él sabe todo lo que hacemos. Por eso dice la palabra: yo conozco tus obras. He aquí, he puesto delante de ti una puerta, la cual nadie puede cerrar. Wow, la puerta la tenemos todo el tiempo abierta, mi amado hermano, para entrar a conectarnos con Cristo Jesús, en lugar de estar haciendo cosas malas, en lugar de estar haciendo cosas terribles, mi amado hermano. Nosotros tenemos la oportunidad, dice, he aquí he puesto delante de ti una puerta abierta. Es, mi amada hermana, su palabra, la palabra de nuestro Señor Jesucristo, la que Él nos da, pues, para que nosotros estudiemos, para que nosotros leamos, para que nosotros nos preparemos, mi amado hermano, porque de esta manera es como nosotros vamos a estar bien preparados ante cualquier situación que pueda venir a este mundo. Bendito sea el Señor. Nos sigue diciendo ahí la palabra que tiene el nombre de que vives. Amén. Jesús sabía que la iglesia de Sardis tenía un nombre. Esto es una reputación de vitalidad. Si mirabas tanto a la iglesia de Sardis como a la ciudad de Sardis, todo parecía que estaba vivo y bien. Pero como dice aquí la primer frase de este versículo, dice: yo conozco tus obras. Nosotros miramos a las personas externamente, mas Dios nos conoce internamente, mis amados hermanos. Dios no sabe si nosotros, cuando vamos a la iglesia, nos acabamos de pelear con alguien, o acabamos de insultar a alguien, o etcétera, etcétera, mi amado hermano, pero a Dios no lo podemos engañar nosotros. Por eso es muy importante que nosotros andemos buscando cada día la santidad, mi amado hermano, para estar a cuentas delante de nuestro Señor Jesucristo. Bendito sea el Señor. No debemos de tener la impresión de que Sardis era como un difunto con el edificio destruido, los miembros dispersos y un pastor listo para renunciar. Era una iglesia ocupada con reuniones cada noche, los comités abundaban, todo en movimiento, promoción y publicidad, con algo sucediendo en todo tiempo. Tenía una reputación de estar viva, bien despierta, siempre preocupada. Aleluya.
Bendito sea el Señor, pero lo que Jesús tiene en contra de la iglesia en Sardis, y dice, y estás muerto, gloria a Dios, muerto a pesar de su reputación de estar vivos, Jesús los miró porque la realidad era la expresión, estás muerto, muestra que una reputación no es garantía de un verdadero carácter espiritual. A pesar de una buena apariencia, Jesús los miró por lo que eran en realidad. Gloria a Dios, mis amados hermanos. Es una gran bendición saber que Jesucristo nos escudriña hasta lo más profundo, mis amados hermanos. Por eso a Jesucristo nunca lo vamos a engañar. A Él nunca lo vamos a engañar, mi amado hermano. Bendito sea el Señor, nosotros como hijos de Dios sabemos que tenemos que estar siempre buscando esa presencia santa de nuestro Señor Jesucristo. Muchas veces, mi amado hermano, pasamos por problemas, pasamos por circunstancias difíciles o tendemos a enojarnos y etcétera, etcétera, y ahí es donde comienza el mal carácter a querer hacernos fallar delante de la presencia de Dios. Pero recordemos que somos hijos de un Dios de amor, hijos de un Dios de paz, y Él es el único que nos puede dar esa paz, esa tranquilidad para vencer al enemigo. La palabra de Dios dice en el libro de Santiago, resistid al diablo y de vosotros huirá. ¿Cómo lo vamos a resistir, mi amado hermano? Como yo les decía anteriormente, ocupados en la lectura de la Biblia, siempre orando en todo momento, cantando alabanzas, es la única manera que nosotros podemos resistir al enemigo. También nos dice la palabra que el enemigo anda que ni león rugiente. En el libro de Juan nos habla que el enemigo anda que ni león rugiente viendo a quien devora. Y el enemigo no va a buscar a los que son de él. Que a los que son de él, ¿para qué los va a buscar el enemigo? El enemigo anda buscando a todos aquellos que se apartan de él, mi amado hermano, a todos aquellos que dejan el pecado y que reciben a Cristo como su único y suficiente Salvador. A ellos anda buscando el enemigo, mi amado hermano. Por eso el Señor nos da fuerza para que Él nos dice en su palabra, mi amado hermano, que tenemos que resistir todo ataque del enemigo. En el nombre poderoso de Jesús, tenemos las armas, mi amado hermano, para resistir todo ataque del enemigo, mi amado hermano. Tenemos las armas, tenemos el poder, mi amado hermano, para no dejarnos vencer por el enemigo. En el nombre poderoso de Jesús estamos viviendo tiempos finales y hoy es cuando más que nunca tenemos que echar mano al poder maravilloso de nuestro Señor Jesucristo para así poder resistir toda artimaña del enemigo. En el nombre poderoso de Jesús, yo te invito, mi amado hermano, a que tú te atrevas a vencer todo dardo de fuego del maligno, mi amada hermana, en el nombre poderoso de Jesús, sabiendo que Él es el único que nos da la fuerza, Él es el único, mi amado hermano, que nos da esa fortaleza para poder resistir toda artimaña del enemigo. Bendito sea el nombre del Señor, por eso dice, yo conozco tus obras, el Señor nos conoce. Cuando nosotros estamos actuando de una manera honrosa adelante de nuestro Señor Jesucristo, pues vamos a ver cosas grandes y maravillosas que Dios tiene preparadas para cada uno de nosotros. Bendito sea el Señor. Muchas veces viene la angustia, viene el dolor, viene la enfermedad a nuestra vida, pero es porque muchas veces nosotros le hemos fallado al Señor, mi amada hermana, mi amado hermano, en el nombre de Jesús. Pero sabes, yo te quiero decir algo. Quiero decirte algo lindo. Si tú le has fallado al Señor, si tú sientes que te has alejado de los caminos de Dios, mi amada hermana, no es momento para que tú te quedes ahí. Trata la manera de levantarte. Tú puedes levantarte, mi amada hermana. Tú puedes levantarte, mi hermano. En el nombre de Jesús, tú puedes levantarte. Solamente humíllate delante de la presencia de Dios. Humíllate y te vas a dar cuenta lo grande y poderoso que nuestro Señor Jesucristo es. Cuando uno se humilla ante su presencia, Él comienza a hacer cosas grandes y maravillosas. Bendito sea el Señor. Vamos a escuchar esta otra linda alabanza con nuestros hermanos herederos del reino, esta alabanza que se titula
Jesús. Gloria a Dios. Así pues vamos a deleitarnos con esta preciosa alabanza en esta hora tan linda que, bueno, cuando tenemos las 3:48, vamos a escuchar esta preciosa alabanza. Gloria a Dios.

0: poderoso. Señor, gloria a Dios. Espero, mi hermano, mi hermana, que ustedes estén gozando ahí donde quiera que nos estén sintonizando. Bendito sea el Señor y que estén más que todo con la bajo la santa y bendita voluntad de nuestro Señor Jesucristo, viviendo esa paz, esa tranquilidad. Y como yo les decía, mis amados hermanos, usted que está pasando por momentos difíciles, momentos de enfermedad, momentos de tribulación, pues yo le digo, solamente ponga su confianza en Dios, mi amada hermana, que Él es el único, no hay nadie más. No hay nadie más que pueda hacer esa obra maravillosa. Recuerde que para Él todo es posible. No importa, mi amada hermana, lo que usted esté viviendo, mi hermano. No importa lo que usted esté viviendo, mi amado hermano. Esa situación difícil, solamente ponga su confianza en Dios y dígale: Señor, encárgate tú, Padre, de todo esto, y yo me voy a encargar de orar, yo me voy a encargar de leer tu palabra, yo me voy a encargar de hablar de tu palabra, Señor, a aquellas personas que no conocen de ti, y yo creo que Dios se va a encargar de su problema, mi amada hermana. Ahora, si es enfermedad, solamente dígale al Señor: Padre, tú eres el único que puedes pasar tu mano de poder en mi vida, Señor amado. Yo sé que tú eres grande y poderoso para mí, Señor Jesús, y tú eres el único que puedes hacer un milagro en mi vida. Yo le pudiera testificar, mi amado hermano, todos los milagros que nuestro Señor Jesucristo ha hecho en mi familia, gloria a Dios. Pero el tiempo es corto, mi amado hermano, que tenemos aquí, y no le puedo testificar esos milagros tan lindos que nuestro Señor Jesucristo ha hecho en mi familia. A ver qué día de estos, pues yo le voy a venir a testificar el último milagro que Dios acaba de hacer en un minietecito que nació, que los doctores ya lo habían dado por muerto a él, a ella y a mi nuera, pero Dios hizo una obra maravillosa, mi amado hermano, porque yo puse mi confianza en Dios y yo me sometí a pedirle a Dios con todo mi corazón, y Dios escuchó mi oración, mi amado hermano. Dios escuchó mi ruego y Él hizo un milagro que todos ahí en el hospital se quedaron asustados de lo que Dios hizo, sobre que los doctores ya habían declarado que mi nietecita, que mi nuera iban a dejar de existir, pero Dios nunca había dicho eso, mi amado hermano. Confiar en Dios es lo más lindo que podemos hacer. Confiar en Dios es lo más precioso que podemos hacer, mi amado hermano. Bendito sea el nombre del Señor. No sé si mi hermanito ya tiene esta alabanza. El gran final se acerca con nuestro hermano Felipe Garrido. Gloria a Dios. Si la tiene por ahí, pues vamos a escucharla en esta hora. Bendito sea el nombre del Señor. Si no la tiene, pues vamos a seguir aquí con nuestros patrocinadores, mi amado hermano. Bendito sea el Señor. 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Él pues allá elaborando esos deliciosos tacos. Aleluya. Bendito sea el Señor. 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Gloria a Dios, bendito sea el nombre del Señor. 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Bendito sea el Señor. Ellos, siempre confían en el Señor y ellos dicen, papa, pues ahí en nuestro negocio puedes dar este texto. 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Gloria a Dios. Bendito sea el Señor. 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Gloria a Dios, bendito sea el Señor. Así seguimos aquí dándole la gloria en nuestro Señor Jesucristo. Vamos a orar, mi hermana. Si usted está pasando por situaciones difíciles, vamos a clamarle a Dios y yo le digo, clame a Dios, confíe en Dios y Él va a hacer una obra maravillosa en su vida. Amado Padre que estás en la gloria, te damos gracias, Cristo bendito, por este privilegio tan grande que tú nos has dado, Padre, para estar aquí en cabinas de Estéreo Cumbre, Señor. Padre Santo, clamo en este momento, Padre, por mi hermana Argelia, mi Dios eterno, que está pasando por momentos difíciles, momentos de enfermedad, Padre Santo. Pon tu mano de poder, Padre, en esa parte que está afectando su salud, su cuerpo, mi Dios amado. Para ti no hay nada imposible, Señor, hacer esa obra maravillosa, Cristo de la gloria. Ahí donde está mi hermana, Padre bendito, pasa tu mano de poder, pasa tu mano de sanidad, Padre. Mi hermana Samantha, mi hermanita Samantha, también, Cristo de la gloria, ayúdala, Padre, ten misericordia de ella, papaito lindo. Para ti no hay nada imposible, Señor amado. Padre Santo, mi hermana Yole, mi Dios eterno, por favor, papito lindo, derrama tu poder sobre su cuerpo, mi Dios amado, para que ella pueda estar bien, Señor amado, de salud, mi Dios eterno, y así pueda buscarte, así pueda seguir, Señor amado, buscando tu presencia, mi Dios eterno. Mi hermana Ashley, Padre, toma control en su mente, en su corazón, mi Rey amado. Padre, clamo también por mi hermana Lourdes, Cristo de la gloria, que está pasando por una situación difícil, Padre bendito, pero Padre, para ti todo es posible, mi Dios eterno. Te ruego, pues, Cristo bendito, que tú derrames tu poder santo, tu poder maravilloso sobre la vida, Padre bendito, de mi hermana Aurelia Reynoso, Padre, allá en el Quiché, mi Dios eterno. La vida de esta niñita, Padre Sandy Reynoso, mi Dios amado, Padre, para ti no hay nada imposible, Señor, hacer esa obra maravillosa. Pon tu mano de poder, Padre, sobre la vida de mi hermana Sandy Reynoso, mi Dios eterno. Por favor, pues, Cristo de la gloria, te lo suplicamos, Padre, con todo nuestro corazón, sabiendo, Cristo bendito, que tú eres el único que puedes hacer milagros, maravillas en nuestra vida, Señor amado. Muchas gracias te damos, pues, Cristo de la gloria, que la paz y la bendición, Señor, se quede con cada uno de mis hermanos que estuvieron en conectados en esta emisora Estéreo Cumbre 92.9, mi Dios eterno. Gracias te damos, mi Rey amado, en el nombre poderoso de Jesús. Amén y amén. Aleluya.
1: Y su Espíritu Dios. 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
9: 16 horas con 20 minutos.
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0: 16:28.
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7: 17 horas con 7 minutos.
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0: Muchas gracias, Señor. Muchas gracias, papá, por la vida que me has dado, por la salud que me has dado. Más fuertes las palmas.
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10: 17 horas con 22 minutos.

0: 17:29.
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9: 17:51.
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1: Doctor, doctor, el paciente del cuarto número 3 es evangélico y su pulso está bajando. Al parecer se está despidiendo y dice algo.
2: He llegado a la meta y me espera una corona. Pero antes de llegar al cielo, alma mía, gracias por guiarme por el buen camino. Y deseo darte una última recomendación.

0: 17:58.
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